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1: Son las 8 de la tarde con 31 minutos.
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3: El Tribunal Oral condenó a 5 años y un día de cárcel efectiva a una mujer por provocar un incendio en el Colegio Juan Gregorio Las Heras en agosto de 2025. Además, recibió otra condena por daños simples tras incendiar previamente un vehículo. La Fiscalía de Temuco confirmó que el secuestro con homicidio de un joven fue coordinado desde prisión. La víctima sufrió brutales agresiones en cautiverio mientras los captores exigían dinero a su madre, quien pagó el rescate antes de hallar el cuerpo. El rechazo a la inmigración alcanzó niveles récord en el Reino Unido, impulsado por una crisis política que debilitó al primer ministro. Según sondeos, el descontento ciudadano y el auge del ala populista presionan al gobierno por una respuesta contundente ante la situación.
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1: Son las 9 de la noche con un minuto.
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1: Son las 9 de la noche con 30 minutos.
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3: La fiebre por el álbum Panini del Mundial 2026 desató la reventa informal de figuras exclusivas en Chile. La lámina Extra Sticker dorada de Cristiano Ronaldo alcanza los 200.000 pesos, superada solo por Lionel Messi en 320.000 pesos. Un canal de televisión estadounidense utilizó drones para registrar imágenes aéreas de un entrenamiento a puertas cerradas de la selección de Argelia en Kansas. El incidente vulneró la privacidad táctica dispuesta por el cuerpo técnico africano previo a su debut frente a Argentina. Desde la fiesta de la Tirana, Aguas del Altiplano ejecutaron un plan preventivo de mantención en redes de agua potable y alcantarillado para enfrentar el aumento de visitantes.
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1: Son las 10 de la noche con 2 minutos.
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1: Son las 10 de la noche con 31 minutos.
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2: La Fiscalía de Valparaíso abrió una investigación contra Gabriel Salías Nick, recién nombrado embajador de Chile en Israel. Esto tras una denuncia por presuntos delitos como malversación y tráfico de influencias revelados en conversaciones con Luis Hermosilla en el marco del caso Audio. El Mundial 2026 estrena reglas de la IFAB para agilizar el juego, límites de 5 segundos en saques de arco y banda y 10 para cambios. El VAR ahora corregirá segundas amarillas, corners e identidad equivocada. Habrá rojas por protestas colectivas o taparse la boca al discutir. La Seremi de Salud de Atacama confirmó la muerte de un tripulante chino de 35 años evacuado tras una parada forzosa en Huasco por complicaciones vasculares. La autoridad activó los protocolos correspondientes y descartó tajantemente que los síntomas fueran compatibles con ébola.
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1: Son las 11 de la noche con 2 minutos.
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1: Son las 11 de la noche, 32 minutos.
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2: La ministra de Salud, May Chomalí, constituyó el Consejo Nacional de Salud junto a gremios y exautoridades. La instancia transversal operará mediante 4 comités técnicos buscando fortalecer la atención primaria y diseñar estrategias concretas para reducir las listas de espera con una visión de Estado. La propuesta que permitía a la unidad de análisis financiero acceder a información bancaria en casos específicos sin autorización judicial fue rechazada en el Senado y deberá ser revisada en comisión mixta. En abril de 2026, 37 funcionarios del Consejo de Defensa del Estado recibieron sueldos de hasta más de 19 millones de pesos, superando los 11 millones del presidente José Antonio Kast. El incremento se debió a bonos de una asignación legal por funciones de fiscalización.
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1: 0:01.
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1: 0:33.
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2: El operativo El Dorado, realizado en 3 regiones del país, culminó con la detención de 16 personas. Entre los arrestados figuran 5 gendarmes de Illapel investigados por delitos de asociación criminal, tráfico de drogas, cohecho e ingreso de elementos ilícitos a recintos penitenciarios. Chile encabeza un encuentro internacional de APEC para intercambiar experiencias sobre zonificación sanitaria en animales. La iniciativa busca fortalecer la respuesta ante emergencias, proteger la producción agroalimentaria y resguardar la continuidad del comercio internacional entre las economías participantes. El Juzgado de Garantía de Valdivia decretó prisión preventiva para 4 de los 55 imputados por integrar una red ilícita de venta de productos marinos. Los restantes acusados, incluyendo policías dados de baja, un ex-seremi y un asesor municipal, quedaron bajo diversas medidas cautelares menores.
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1: Es la 1:00 a.m. con 2 minutos.
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1: Es la 1:00 a.m. con 30 minutos.
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3: El taxista José Raín, quien presuntamente trasladó al imputado por el parricidio de Julia Chuñil el día del crimen en Mafil, fue hallado muerto en su domicilio. Los antecedentes preliminares indican que el conductor habría atentado contra su vida. Chile encabeza un encuentro internacional de APEC para intercambiar experiencias sobre zonificación sanitaria en animales. La iniciativa busca fortalecer la respuesta ante emergencias, proteger la producción agroalimentaria y resguardar la continuidad del comercio internacional entre las economías participantes. La presidenta de Renovación Nacional, Andrea Valladares, afirmó que la acusación constitucional contra el exministro Nicolás Grau ha generado tensiones tanto dentro del oficialismo como con la oposición. Pese a ello, llamó a llevar el proceso con responsabilidad y evitar que afecte la tramitación de proyectos relevantes en el Congreso.
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1: Son las 2 de la madrugada con 2 minutos.
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1: Son las 2 de la madrugada con 31 minutos.
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3: Los trabajadores que acumulen al menos 10 años de cotizaciones y 3 años continuos con el mismo empleador pueden acceder al beneficio de vacaciones progresivas. La normativa permite sumar un día adicional de feriado por cada 3 años extra trabajados, con un máximo de 10 días adicionales. La Fiscalía confirmó que el secuestro extorsivo y asesinato de José Tomás Tamayo, ocurrido en octubre de 2025 en Temuco, fue coordinado desde el Centro de Detención Preventiva de Pitrufquén. 5 personas fueron acusadas por el crimen, vinculado a una presunta deuda, y arriesgan penas que van desde 10 años de cárcel hasta presidio perpetuo calificado. Un análisis del CERNAC detectó que expresiones como XL, Premium, Supercolor o Gallinas Felices son estrategias de marketing que pueden inducir a error en la compra de huevos. El organismo recomendó fijarse en el peso, aporte proteico y precio por unidad, destacando que no existen diferencias nutricionales entre huevos blancos y de color.
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1: Son las 3 de la madrugada con un minuto.
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1: Son las 3 de la madrugada con 31 minutos.
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3: A una semana del Cyber Day 2026, el Servicio Nacional del Consumidor ha recibido 2.099 reclamos, principalmente por cancelaciones unilaterales de compras debido a falta de stock. También destacan problemas de despacho e incumplimientos de promociones. Falabella, París y Líder.cl concentran la mayor cantidad de quejas registradas. Años de la ley 40 horas, las multas por exceso de jornada en Chile aumentaron un 41% y las de control de asistencia un 27%. Sectores como seguridad, transporte y retail lideran las infracciones, evidenciando la complejidad de las empresas para adaptarse al nuevo marco legal. El hallazgo de una presunta pieza del avión caza C-212, siniestrado en 2011 en el archipiélago de Juan Fernández, abre la posibilidad de iniciar nuevas operaciones de búsqueda para encontrar más restos de la aeronave accidentada.
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1: Son las 4 de la madrugada con un minuto.
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1: Son las 4 de la madrugada con 30 minutos.
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3: El presidente de Estados Unidos, Donald Trump, advirtió que reanudará los ataques contra Irán, acusando a las autoridades de Teherán de dilatar las negociaciones y actuar de mala fe en el proceso destinado a consolidar el alto al fuego vigente desde el 8 de abril. 12 empresas de Chile, España, Francia y China manifestaron interés en construir y operar el nuevo recinto penitenciario de Calama. El proyecto contempla una capacidad para 1.850 internos y servicios orientados a la reinserción y tratamiento de adicciones. Carabineros recuperó en una zanja del sector La Colonia la subametralladora UCI extraviada durante un operativo antidrogas en Alerce. Junto al arma se hallaron un cargador y 30 cartuchos, mientras continúa la investigación para establecer responsabilidades por su pérdida.
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1: Son las 5 de la mañana con 2 minutos.
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1: Son las 5 de la mañana con 31 minutos.
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3: El Ejecutivo revirtió la polémica indicación que obligaba a colegios y hospitales a reportar datos de extranjeros en situación irregular. Tras un acuerdo con el Senado, el gobierno presentó una nueva propuesta que excluye formalmente a los centros de salud y educación. Expertos de la encuesta de expectativas económicas del Banco Central proyectan un IPC del 0% para junio, evitando alzas en la UF. Aunque prevén un leve repunte de la actividad en mayo, recortaron la estimación de crecimiento anual al 1,6%. La Dirección General de Aguas decretó el cierre de bocatomas de ríos, canales y cauces artificiales en la provincia de Biobío. La medida busca prevenir desbordes e inundaciones ante el sistema frontal, protegiendo infraestructuras que no soportan caudales de temporal.
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1: Son las 6 de la mañana con un minuto.
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2: Agüita del viento y todo lo que ocurrió, tampoco es que haya habido un diluvio, digamos, no, chubasco, bueno, lo que fuera, apareció el frío con tuti, ¿sí? Ayer hizo frío todo el día, pero no tuvimos una mínima tan chica, hoy día estamos en 1.5 y vamos a llegar a 18 grados por la tarde, sí. Ah, va a mejorar, se supone que sale el sol, está despejado de hecho, mañana de nuevo se nubla fuerte y sube un poquito la mínima, lo que pasa es que hasta ahora en la calle hace mucho frío. Marcos Concha llegó, parece un osito abrigadito así, pero cubierto como hijo único. Y Ricardo Engel me decía que hace mucho frío. ¿Qué les iba a decir? Que estaba nevando en Punta Arenas. Hay unas imágenes bien bonitas que circulan en redes sociales, qué sé yo, de la nieve en el extremo austral, hablamos de la capital de Magallanes. Blanca, cubierto esta capa blanca de agua nieve, más que agua nieve, ¿eh? Sí, nieve directamente en Magallanes durante la madrugada. Se esperan lluvias hoy en Coyhaique, región de Aysén, con 4 de máxima, ahí sí hace frío. 10 de máxima en Puerto Montt, 11 para Valdivia, agüita también en los ríos y en los lagos. 11 de máxima en Temuco, en Chillán, solo 12 en Concepción, capital del Biobío. 14 de máxima para Talca, en el Maule, 17 en Rancagua, 16 en el puerto de Valparaíso y 18 para La Serena, Coquimbo, que va a estar bien parecido a Santiago con harto sol durante el día. 21 para Copiapó, 17 en Antofagasta, 21 para Arica, para Iquique. Algo de lluvia sobre Rapa Nui en el Pacífico con 23 grados de máxima en la tarde. Ahí en una palmerita de Anaquena, no está malo, no está malo. Además el agua es calentita. La mínima son 18 grados ahí en Angaroa, espectacular. Santiago, lo dicho, 18 de máxima por la tarde, habrá sol en la ciudad, pero a esta hora está bien fresco, ¿eh? Bien fresco, así que abrigarse los que se están levantando, los que van a salir luego de las casas aquí en la capital del reino. Jueves 11 comienza el Mundial de Fútbol, les reitero, ¿eh? Hay transmisión de Cooperativa Deportes por la tarde.
1: 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Y aquí hay WOM, y no vamos a parar.
2: Lo bueno además es que es jueves, mañana es viernes, se acaba la semana, ¿sí? Se viene el fin de, y hay harto fútbol. El sábado va a estar jugando Brasil con Marruecos, ¿ah? Uno de los partidazos que se esperan para esta primera fase mundialista, que va a estar transmitiendo Cooperativa. O sea, un Brasil-Marruecos podría ser perfectamente un cuartos de final, fácil, ¿sí? Los dos son, o suenan al menos, como candidato en esta cita mundialista en Norteamérica, a la que le vamos a hacer zoom esta mañana, ¿sí? Más ratito, vamos a conversar de eso respecto de cifras, la industria, las lucas que se mueven de acá para allá, de allá para acá, en medio de una cita, de un evento como este. Vamos primero con los dichos del expresidente Boric, que marca el debate por los embargos del CAE. Obviamente, palabras sacan palabras, usted sabe,
3: Jorge Espinoza Cuellar. Solo 3 meses después de dejar el gobierno, Gabriel Boric rompió su silencio de expresidente y volvió a referirse a temas políticos de coyuntura, los cobros del CAE y el levantamiento del secreto bancario. Desde el oficialismo sostienen que se está dejando seducir por quienes creen que puede volver a la moneda. Junto con llamar al exmandatario a que no mezcle los temas, el ministro de Hacienda aprovechó de pedirle a los estudiantes que vayan viendo si las carreras por las que se están endeudando les van a significar un retorno económico. Vuelvo con eso luego en el bloque de las 7 de la mañana en la primera mesa de reporteros de El Diario de Cooperativa.
2: Sobre su último, el viejo baile de los que sobran, digamos, ¿sí? Que tanto sentido hizo a mucha gente, por ejemplo, en el marco de la revuelta de octubre. Esta promesa incumplida de que había que estudiar, había que educarse y finalmente después tener buenos sueldos por ese esfuerzo, ¿no? Bueno, y esa promesa en muchos casos no se cumple. Ahí están los cientos de colegas haciendo Uber, psicólogos, ingenieros comerciales, etcétera, digamos. Bueno, a propósito de esa promesa incumplida, el año pasado, de hecho, yo me acordaba, algo dijo Quiroz por esta declaración. La Fiscalía Nacional Económica hizo un informe y dice que hay muchísimas carreras que a la larga terminan teniendo un bajo retorno, incluso un retorno negativo, considerando lo que costaban esas carreras a la hora de estudiarlas. Yo sé que ahí hay un criterio evidentemente economicista, bueno, pero esa fue la promesa incumplida y esa es la queja permanente de los llamados cesantes ilustrados, ¿no? Sí, que no alcanzan las lucas y que tampoco hay pega, digamos, en lo que terminaron o terminamos estudiando muchos. Vamos a hablar de eso más ratito. El Mundial. Se rompe varias marcas, por ejemplo, en cantidad de partidos, en equipos participantes, pero también en los miles de millones de dólares, una danza de millones que se dan entre medio de derechos de transmisión, venta de entradas, estrategias publicitarias de marketing y de consumo futbolero. Mire la fiebre por el álbum, por ejemplo. Gonzalo Aguirre con el avance.
4: Llegó el día, esta tarde México y Sudáfrica dan inicio a la Copa Mundial de Fútbol 2026, el mayor evento deportivo que esta vez tiene más partidos, más equipos, más países anfitriones y que moverá miles de millones de dólares en entradas a los estadios, derechos de transmisión, turismo, consumo de productos y más. Desde la propia FIFA han señalado que el evento tendrá una contribución estimada de 80.100 millones de dólares al PIB global y las ganancias se proyectan a ese nivel, incluso por el álbum de láminas que tanto ha dado que hablar. De eso y más estaremos entregando detalles en esta edición del Diario de Cooperativa.
2: A propósito, lo decíamos, el duelo inaugural entre México y Sudáfrica arranca a las 3 de la tarde hora de Chile. Como una hora antes empieza la ceremonia con números musicales, qué sé yo, la inauguración. Es hoy día en el Azteca, mañana va a haber una ceremonia similar en los Estados Unidos y también en Canadá. Los tres países son sedes de este Mundial 2026. El México-Sudáfrica hoy será transmisión de Cooperativa de Deportes. Además, y con esto nos hacemos cariño aquí entre todos, la conductora del Diario de Cooperativa, nuestra Verónica Franco, que hoy día no está con nosotros, fue reconocida anoche, ya recibió formalmente su premio como personaje radial del año que entrega la Archi. Vamos a hablar de eso también más rato. La Contraloría detectó que el INE contrató a censistas con antecedentes penales. Incluso algunos, o uno, con orden de expulsión en 2024. Hay un sumario, ¿sí? Estos antecedentes fueron trasladados también al Ministerio Público. No sé por qué me huele a que alguien más, alguien se va a aprovechar de esto para pegarle a Grau, que además está acusado constitucionalmente por otra cosa. Porque era el ministro de Economía. ¿Sí? Cuando se hizo el censo, y el INE, que hizo el censo, depende de Economía, y así. Acuérdese. En Perú, oye, Perú se pasó. Hay contabilizado hasta ahora un 98,2% de las actas, o sea, quedan poquitas, digamos. Hay una observada, sí, como mil y tantas observadas, no sé qué pasará con eso. Pero Keiko lo ha vuelta. Bueno, ahora, la diferencia es nada, o sea, son 600 votos. Keiko Fujimori está arriba por 651 votos a esta hora. Supongo que están durmiendo, esto no ha vuelto a actualizarse desde anoche. Pero es increíble el porcentaje. O sea, en la práctica los dos tienen 50. O sea, ella tiene 50,002%. Y Sánchez, de la izquierda castillista, tiene 49,998%. ¿Qué pasó? ¿Alguna vez en Zapallar hubo un empate de los candidatos a alcalde, de verdad? Que se iba a tirar una moneda al aire, pero después apareció un botito ahí y termina ganando Alessandri. Pero la alternativa era tirar una moneda al aire. Esto no está tan lejos de eso, ¿eh? 600 votos, votan 20 millones de personas y hay 600 votos de diferencia. Hay gendarmes detenidos en Illapel, un escándalo ahí en la cárcel local. Se está indagando una red de narcotráfico, de corrupción. Entiendo que hoy hay audiencia de control de detención aquí. Y entre los detenidos, de nuevo, varios gendarmes, que son los que deberían estar a cargo del buque. Frío en las calles de Santiago, nieve en Punta Arenas. Keiko arremete ahora en el balotaje peruano. Así está la cosa esta.
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2: Ya, algo de la economía. Bueno, ayer se supo que Hacienda también moderó su expectativa de crecimiento. O sea, Quiroz dice que quiere llegar al 4 a fin del gobierno, pero proyecta en rigor un 3,5. Sí, un golpe de realidad. Tampoco es tan extraño que los gobiernos tengan golpes de realidad cuando asumen, ¿eh? Lo otro llamativo ayer fue que hay segunda vuelta en la elección de la Facultad de Economía y Negocios de la Chile, del FEN, o de la FEN, ¿sí? Habían tres candidatos, que va fuera Dante Contreras. Entiendo que los tres son muy amigos, ¿eh? Y pasan a segunda vuelta, una suerte de empate, en torno al 34% por ahí cada uno. El profesor Oscar Landarreche, sí, expresidente Codelco, bueno, no sé si milita todavía en el PS, pero bueno. Y Alejandro Mico, que fue en su momento subsecretario de Hacienda del gobierno de Michelle Bachelet. Bueno, los dos son académicos ahí y van a disputar la segunda vuelta por el decanato que deja José de Gregorio, el expresidente del Banco Central, que como que salió de escena en las últimas semanas después de sus dichos respecto del pago, ¿no?, de las contribuciones, cuando dijo que el que no podía pagar contribuciones, que tuvo plata en algún momento y ahora no, bueno, tendría que dejar su casa. Y eso no cayó bien en el debate y como que ha salido del debate público de Gregorio en la última semana. Y además va a dejar su cargo como decano, y ahí están compitiendo Landarreche y Mico. Cifras, el dólar 9.15, el euro 1.056, y la UF subiendo, sí, de la mano de la inflación, mala cosa. Ahora, por lo menos se moderó un poquito en la última entrega, 40.768 pesos con 69 centavos, acercándose a las 41 lucas.
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2: Hace mucho frío en la capital, se ha activado el código azul por parte de las autoridades del Ministerio de Desarrollo Social, que básicamente fortalecer, ¿no?, el plan protege calle, protege la vida de las personas que están en situación de calle. En un rato, a eso de las 9, hay una actividad ahí en la comuna de Independencia de la ministra Wolf, que tiene que ver con un catastro precisamente de estos chilenos que terminan viviendo en la calle. Algunos, es verdad, con algunos problemas de salud mental, incluso de manera voluntaria, pero que se exponen incluso a morir, ¿sí? No son pocos los casos que hemos conocido, incluso a morir en medio del frío, de la hipotermia, en fechas como esta. Hay apenas un grado sobre cero en la capital, entonces el llamado a cuidarse y a los que puedan dar una manito, a los que puedan alertar sobre situaciones complejas en las calles del país y en la región metropolitana en particular, donde hay código azul, se agradece. Calles de la capital, información policial de las últimas horas. Felipe Cofre, buen día.
8: Hola, buen día, Rodrigo. Claro, en medio del frío hay información en policial, está trabajando a esta hora personal de la Brigada de Homicidios de la PDI y también el equipo contra el crimen organizado y homicidios del Ministerio Público en conjunto en un hecho que todavía se investiga en la comuna de La Pintana, es en calle Edith Magde Uneus, en donde un hombre fue baleado y perdió la vida en el lugar, todavía en instancias que se desconocen. Hay trabajos en desarrollo respecto las diligencias que se está realizando en el sitio del suceso en el sector sur de la capital. Vamos a hablar también acerca de un atropello a un ciclista que termina falleciendo. Esto en la comuna de La Cisterna, es en Avenida de Lovalle, a la altura de Cuarta Transversal, en donde se ven cámaras de vigilancia a un vehículo circular a alta velocidad que embiste a este ciclista que circulaba por la vía pública y que queda tendido luego de ser arrollado, y este conductor, en vez de parar y prestar asistencia a esta persona, termina huyendo a gran velocidad. Está siendo buscado por la policía, un hecho que está siendo investigado también por la CIA de Carabineros. El detalle, por supuesto, más adelante.
2: El homicidio del que diste cuenta, ¿en qué comuna era, Felipe?
8: Es en la comuna de La Pintana.
2: Ya, zona sur de la capital, y el ciclista atropellado en La Cisterna, y el automovilista se fugó, no se sabe de él.
8: Claro, huyó a gran velocidad, se ven las cámaras de vigilancia y lo están buscando.
2: Ya, ampliamos en un ratito, muchas gracias.
8: Buen día.
2: Respecto a lo del código azul, está buscando el teléfono, ya lo encontré. Es el 800-104-777. 800-104-777. Y el llamado reiterado de las autoridades de todos los últimos gobiernos, en la práctica ha sido siempre llamar ahí si es que se da cuenta de una persona durmiendo, por ejemplo, a la intemperie o en malas condiciones también en la vía pública en medio de estas bajas temperaturas.
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2: Hacemos como siempre el diario de Cooperativa junto a ustedes. Estamos en el WhatsApp, esperamos tus notas de voz esta mañana. La idea es que los escuchemos al aire, que podamos conversar. El WhatsApp es más 569-7888-0770. Lo pueden guardar ahí como Radio Cooperativa, ¿sí? su teléfono y enviarnos sus notas de voz desde ahora ya tempranito para saber, por ejemplo, el estado de las rutas, los caminos, las calles del país, si hay eventualmente alguna contingencia climática donde ustedes se encuentren. Si están en Punta Arenas, cuéntenos de la nieve, estaba nevando en la capital de Magallanes, y yo creo que el tema hoy día, así que hablar de otras cosas, bienvenido, pero el tema parece ser hoy día la inauguración del Mundial de Fútbol. Será transmisión de Cooperativa hoy, y así en lo que viene, varios partidos, el partido inaugural entre México y Sudáfrica. México, que ayer habló el técnico y le preguntaron qué se siente ser favorito. ¿Cuándo ha sido favorito México? Yo, con todo respeto a la comunidad mexicana residente, le tenemos mucho cariño, pero no entendí esa pregunta. Ya, ustedes, ¿quiénes o quién creen, cuáles, qué equipo creen que va a salir campeón o qué equipo quieren que salga campeón? Que no es lo mismo. Es como una encuesta política cuando te preguntan cuál le gustaría. Esa es como intención de voto, ¿no? Y lo otro es, ¿pero quién cree usted? Y ahí es como ¿sí? De realidad. ¿Ya? Bueno, ¿quién quiere y quién cree que puede salir campeón? Con Ernesto hablábamos el otro día que Brasil puede ser. Ahora, Brasil siempre suena, pero como no le ha resultado en los últimos mundiales, podría ser una buena cosa el equipo de Carleto. Si se quiere jugar por así una sorpresa, no sé, onda Ecuador, llama allá Curazao, Cabo Verde, no los quiero ni mencionar, con mucho cariño para la comunidad residente de Cabo Verde y de Curazao, los queremos mucho. Ricardo Engel dice Portugal. Ah, y ahí otra pregunta, lo del último baile, porque este mundial seguramente va a ser una suerte de last dance para Messi, para Cristiano, para Modric, ¿sí?, que ha llegado a finales, no le ha resultado con Croacia, para Neuer en el arco de Alemania, también ya tiene, no sé, 38, 39, 40 años, y así, algún otro que se acuerde usted, pero se nos va una generación, digamos, que ha marcado también las últimas décadas del fútbol mundial. Del Mundial de Fútbol, conversemos esta mañana, jueguensela, juguemos, conversemos, estamos en el WhatsApp, más 569 7888

0: con las disculpas de Correa, por ejemplo. Ivo May.
1: Este jueves comenzará la 23ª edición del Campeonato Mundial de Fútbol. México, Estados Unidos y Canadá albergarán la competencia que desde hoy hasta el 19 de julio tendrá paralizado al deporte rey. En la primera jornada de competencia será uno de los anfitriones que le dé el vamos al torneo planetario. Desde las 15 horas México se estrenará en el Estadio Azteca ante Sudáfrica. Mientras que en el segundo partido del día, a contar de las 21 horas, serán los surcoreanos y checos quienes completen la cartelera de este primer día de acción. Marquemos también que en ese primer partido de la Copa habrá un chileno. Se tratará de Juan Lara, que oficiará como asistente del VAR. En el fútbol nacional, en tanto, el delantero de Colo-Colo, Javier Correa, pidió disculpas públicamente por sus dichos contra el juez Nicolás Gamboa en el partido de Copa de la Liga ante Huachipato. El artillero Albo arriesga una dura sanción que va desde los 4 juegos y que podría hacerse extensa al torneo nacional. En un mensaje difundido por el club, esto dijo Javier Correa.
2: Bueno, acá estoy pidiendo disculpas por mi declaración el domingo. Creo que fueron desacertadas, en caliente, no fue el momento, ni con ánimo de ofender a nadie, sino que una vez en caliente se equivoca, somos seres humanos. Nosotros, como todos los árbitros, por ahí se pueden cometer errores y bueno, hay que saber pedir disculpas y aceptar cuando uno se equivoca. Así que nada, pedirle mi disculpa al árbitro de ese momento de turno y a todos los árbitros del fútbol chileno.
1: Los Albos jugarán este sábado por la fecha 15 ante Cobresal en el Estadio Monumental. Y para concluir esta entrega, destaquemos que en el handball, Chile ya conoció a sus rivales para la próxima Copa del Mundo de Balonmano. De cara al torneo que se disputará en el 2027, Chile quedó agrupado en la zona C, junto a los subcampeones del mundo, Croacia, España, actual bronce en los Juegos Olímpicos, y el seleccionado de Turquía. Fue la información del deporte en el diario de Cooperativa.
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17: Estaba viendo aquí la ceremonia de inauguración hoy día en México, hay harto artista internacional, mañana en Estados Unidos y también en Canadá, ¿eh? Va a ser eso casi en paralelo. Algo de la prensa hoy, a ver, Fiscalía presenta acusación y pide 28 años de cárcel para el exalcalde de Vitacura, Raúl Torrealba, se está persiguiendo el delito reiterado ahí de fraude al fisco, es portada de La Tercera. Embargos a deudores del CAE desata primer choque entre Kast y Boric. Colombia, legislador oficialista busca suspender a Petro de cara al balotaje. Sí, lo contábamos ayer, una cuestión bien curiosa, ¿no? Y que es del mismo partido de Petro. Lo que pasa es que ellos dicen que cuando interviene el presidente colombiano como que los perjudica, entonces mejor prefieren que se quede callado de aquí hasta que termine la elección del 21 de junio. El candidato de Petro es uno de los que pasó a esa segunda vuelta, digamos. Vamos a ver. Licencias médicas, pleno de la Suprema abre primeros cuadernos de remoción. Está bueno, es interesante, lo vamos a mirar. Récords, números inéditos y mucha historia por escribir. Se inicia la fiesta del Mundial de Fútbol. Parte de lo que trae La Tercera. Dice, los homenajes a Pelé y Maradona. Ah, eso no lo sabía. ¿Estará como en lo que pretenden hacer o que se hayan hecho antes? Lo vamos a mirar. Ya, eso con La Tercera. El Mercurio, expresidente Boric cuestiona embargos amorosos del CAE y se enfrenta a ministros Alvarado y Quirós. Vamos a hablar de esto con Jorge Espinosa más ratito. Arranca el Mundial, 3 países anfitriones, 48 selecciones, 104 partidos. 104 partidos. Bueno, viene Messi, viene la Copa del Mundo. Ayer me compré una Copa del Mundo como alcancía en un kiosquito, sí, para juntar la plata para la Teletón. Papa León XIV bendice Torre de la Sagrada Familia. Eso fue bien espectacular ayer, se pasó el juego de luces que hubo cuando se iluminó finalmente arriba. No, se pasó. Además coincidía con el centenario de la muerte de Gaudí y todo, muy muy simbólico lo del Papa ahí en Cataluña. Profese o no profese uno la fe católica, digamos. Eso trae el Mercurio en portada. Algo más, el diario financiero, lo que yo decía de Quirós delante. El gobierno ingresa primeras indicaciones a la reforma del servicio de evaluación de impacto ambiental. Plantea reponer el comité de ministros, ¿sí? Y está el cálculo del PIB, que ya no. Quirós no. O sea, él dice que quiere llegar a que sea 4% a fin de 2030 ahora, pero la proyección realista es 3,5. Suele pasar. El DF.
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8: Cooperativa. 6:37 minutos. 6:37 minutos.
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10: Estamos en esta primera edición del diario de Cooperativa con apenas 2 grados sobre cero allí en la capital. Hace mucho frío, analizando todavía los números de la encuesta del CEP, por ejemplo, vamos a hablar de eso más rato, que tiene a Tomás Bodanovich y Franco Parisi, también al gobernador Orrego, así ya, Bodanovich, Parisi y Orrego como los políticos mejor evaluados. No sé qué creen ustedes. Estamos en el WhatsApp de Cooperativa, más 569-7888-0770, y estamos preguntando también por el Mundial. ¿Quién quieren y quién creen que va a ganar el Mundial de Fútbol en Norteamérica? Hoy día se inaugura esto en el Estadio Azteca, será transmisión de Cooperativa Deportes. Y yo decía y agregaba hace un ratito, esto es el último baile para Messi, para Cristiano, para Modric, para Neuer y para otras figuras del fútbol mundial. Hablamos de el déficit de lluvia en medio de las bajas temperaturas. Se ha activado el código azul aquí en la región metropolitana y el llamado a vacunarse. Anda mucho virus dando vuelta y la vacuna puede ser fundamental ante, por ejemplo, la influenza. Hay algunos grupos de riesgo que están bajos todavía. Fernanda Ávila.
11: Este 2026, la región metropolitana ha registrado poco más de 22 milímetros de lluvia, lejos de la expectativa de un año normal que ronda entre los 90 y 110 milímetros. Las últimas precipitaciones no fueron significativas y el sistema frontal que afectó distintas regiones el miércoles ya se trasladó hacia Argentina, por lo que no habrá más lluvia, al menos esta semana. Esto incrementa la preocupación por el alto déficit de agua caída para la capital, que llega al 75,4%. Lo detalló el meteorólogo Arnaldo Zúñiga.
12: Donde más se han acumulado es el sector oriente, donde en Tobalá hasta el momento llevamos 2 milímetros, acá en Quinta Normal 0,4, y el sector sur de Santiago, también algunas localidades han acumulado en torno a 2-3 milímetros. Muy poco lo que aportan al déficit, estamos con un déficit de un 75% de agua caída. A la fecha llevamos 22.5, mucho de esta agua cayó en verano. El año pasado, en esta misma fecha, llevábamos 67.2 y un año normal deberían ser 91.3.
11: Pese a ello, la lluvia podría repuntar hasta la primavera, considerando el pronóstico del fenómeno del Niño o Mega Niño, que ya está ocurriendo en el Pacífico Ecuatorial. Sus primeros efectos en el país ocurrirían en los meses de julio y agosto, y según las estadísticas significaría un superávit de precipitaciones. Por ahora, solo se puede hablar de una condición basal favorable para el resto del año, lo explicó el climatólogo Álvaro Constanzo.
13: Como pronóstico estacional, lo que nosotros hacemos es estimar una condición, si es que es normal, sobre lo normal. Recientemente nosotros entregamos un porcentaje, pero este porcentaje habla de la probabilidad de tener esta condición, que para el trimestre de junio, julio, agosto, al menos para Santiago, se espera con aproximadamente un 65% de probabilidad esperar una condición normal a sobre lo normal, que al final del trimestre esperamos tener un acumulado de precipitación que supere los 194 milímetros y ese dato lo esperamos bajo al menos un 65% de probabilidad.
11: Estas condiciones meteorológicas coinciden además con que la última semana se registró la cifra más alta de atenciones de urgencia respiratoria en lo que va del año. Por ello, la Seremi de Salud Pía Venegas reforzó el llamado a la vacunación de grupos objetivos.
14: Estamos al debe en cuanto a llegar a tiempo en el porcentaje. En algunos grupos estamos al día
0: decía, otro grupo está mal debe, especialmente como le dije, los niños menores, preescolares y las personas mayores, ahí tenemos una deuda, así que ahí necesitamos llegar a esos grupos particularmente, porque la meta de aquí a junio es llegar al menos al 80% de la población de alto riesgo. O sea, tenemos, ¿lo quedan cuánto? ¿2 semanas para llegar a 7 de junio?
11: Para estos grupos, la vacunación es gratuita en los centros de salud familiar y vacunatorios a lo largo del país.
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8: Hola, buenos días.
10: Hola.
8: A mí me gustaría que ganara Portugal, la verdad. No me gustaría, pero creo que podría ganar Argentina. Que esté muy bien.
14: Tú también. Amigos de Cooperativa, me parece razonable que el ministro Quirós haya rebajado la expectativa de crecimiento para finales del gobierno, porque cuando recibió la economía, la recibió con un menos 0,5% de crecimiento. Así que eso es como correr una carrera de 400 metros plano partiendo 50 metros más atrás.
10: El promedio del gobierno anterior fue 1,9, que es bajo, y así lo han reconocido las anteriores autoridades, digamos. Lo que pasa es que Quirós llegó diciendo que con todo lo que se iba a hacer se iba a llegar al 4% de aquí a fin del gobierno, pero claro, el golpe de realidad que ha significado estos últimos meses termina proyectando un PIB de 3,5. Eso es lo oficial, eso es lo que está en el decreto fiscal del Ministerio de Hacienda. Él dice que podría ser más, digamos, que esperaría él, que quiere llegar al 4, pero es otra cosa que se logre. Ayer, además, el Banco Central, acuérdense, entregó la encuesta de expectativa económica, es decir, como el mercado prevé que va a ser un poquito lo que viene, y bajó la proyección del mercado para este año de 2% a un 1,6 nomás, apenas un 1,6, así que no, esas proyecciones no son buenas, digamos, no son buenas. El tema de la inflación se moderó hace poco, pero todo indica que en lo próximo el cálculo anualizado no viene bueno. Para el mes de junio, sí, para el mes de junio. Ya, le agradecemos a los que estamos en el WhatsApp desde tempranito. Estamos hablando de los resultados del CEP. Yo les decía, esto es Vodanovic, París y Orrego, los políticos mejor evaluados, no sé qué piensan ustedes. ¿Habrá un anticipo presidencial ahí? Puede ser. Lo otro es lo del Mundial, con quién quiere y quién cree que puede ser campeón. Más 569-7888-0770. Estamos en la Araucanía con Claudio Arevalo.
15: El ex juez de policía local de Villarrica, Sergio Zapata Camus, fue declarado culpable en abril del año 2026 por abuso sexual reiterado y violación contra un familiar menor de edad. Sin embargo, pese a la condena de 5 años en su contra, nunca ha pisado un recinto carcelario, y esta situación preocupa a los familiares de la víctima. El abogado en retiro, y que hoy tiene 82 años, señala el veredicto, es culpable de estos delitos que ocurrieron entre los años 2008 y 2014 en la casa de veraneo del ex magistrado en el sector Pedregoso de Villarrica, cuando el menor estaba bajo su cuidado. Los cargos los recordó la fiscal Nelly Marabolí.
16: El día 9 de abril del presente año, el Tribunal Oral en lo Penal de Villarrica resolvió condenar al imputado por el delito de violación de persona menor de 14 años en carácter de reiterado.
15: Tras el juicio, el tribunal dictó condena de presidio. Sin embargo, Zapata Camus nunca ha sido ingresado a cumplir esta pena, por lo que Rodrigo, padre del menor víctima de la situación, manifestó una profunda indignación y preocupación, ya que temen como familia que no se haga justicia.
17: Para nosotros como afectados, como víctimas, en particular para la víctima, para mi hijo, resulta tremendamente de impotencia máxima saber que este señor aún no entra a la cárcel, dado que hubo un tribunal que dictó sentencia. Y ahora intentan aún más estirar el elástico. Presentaron un recurso en la corte que fue admitido.
15: Durante la jornada de hoy jueves se analizará un recurso de nulidad que fue acogido por la Corte Suprema en Santiago, en un hecho que sigue generando impacto en la zona lacustre de la Araucanía por tratarse de un ex magistrado vastamente conocido en la región.
2: Cooperativa, 6:45 minutos. 6:45 minutos.
10: encuesta de expectativas económicas, lo que comentábamos de cara a lo del IPOM de junio que se conoce la próxima semana. Da la impresión, sí. Pancho Becerra con la nota.
18: Después de la actualización de los datos de empleo, crecimiento mensual e inflación, y a la espera de lo que ocurra la próxima semana con la tasa de interés y con las estimaciones de un nuevo informe de política monetaria, se conocieron los resultados de la encuesta de expectativas económicas de junio. Así, los consultados por el Banco Central estimaron que el IMASEC de mayo dejaría la primera cifra positiva de crecimiento mensual en lo que va de 2026, aunque poco pronunciada, de 0,2%. Aquello podría generar preocupación en torno a una eventual recesión económica, lo respondió Pablo Müller, director del Magisterio de Desarrollo Económico de la Universidad Autónoma.
19: El hecho que la encuesta de expectativas económicas proyecte un IMASEC de apenas 0,2% para junio, tras varios meses de contracción o estancamiento, ciertamente aumenta las señales de debilidad de la economía chilena. Sin embargo, hablar de recesión requiere ser preciso. La definición técnica más utilizada corresponde a dos trimestres consecutivos de caída del PIB respecto del trimestre inmediatamente anterior, ajustado por estacionalidad, no simplemente dos trimestres con variaciones anuales negativas. Hoy existe un riesgo creciente de recesión técnica, especialmente considerando que el PIB cayó en el primer trimestre y la actividad sigue mostrando fragilidad, pero la confirmación va a depender de cómo cierra el segundo trimestre y de las cifras desestacionalizadas de las cuentas nacionales.
18: En materia de inflación, los resultados de la medición arrojaron nuevamente que durante junio la variación del IPC será de cero, tal como se esperaba en la encuesta de mayo. Un dato favorable si pensamos que esto dejaría congelada la UF hasta el 9 de agosto, pero, de todas maneras, sería una cifra por sobre lo registrada en junio de 2025, que fue de menos 0,4% y que permite pensar que el dato acumulado en 12 meses volvería a subir. Para la inflación acumulada a fin de año, el cálculo esperado tuvo una caída. Pasó de 4,3 a 4,1%, pero la variación del Producto Interno Bruto en 12 meses pasó de 2% en la encuesta anterior a 1,6% en la actual. Sumamos el comentario de Gustavo Díaz, economista del Instituto Libertad.
20: La mala noticia viene por el lado de la actividad económica. Todos los indicadores macroeconómicos que se están proyectando revelan un ajuste a la baja significativo, en particular el crecimiento económico de este trimestre, que hoy día apenas supera el 0,5%. Y eso se traduce necesariamente también en un ajuste a la baja para el año, y hoy día las expectativas de crecimiento no van más allá del 1,6%. Y por supuesto, todo esto está apalancado por menores cifras de inversión, de demanda, del consumo de los hogares, que ya empieza a mostrar algún signo de desaceleración. Las noticias son mixtas, se avanza por el lado de la inflación, pero se pierde por el lado del crecimiento.
18: Para la tasa de interés en la encuesta no se avizora un cambio, solo que resta del 2026 y se espera que lleguemos con el actual 4,5% a diciembre. Eso sí, en 11 meses más se ve posible un recorte hasta 4,25%, nivel que se avizora incluso al 2029. Por lo pronto, será un tema por el cual se deba pronunciar el Consejo del Instituto Emisor el martes de la próxima semana, un hecho que se suma a lo aprobado ayer por la tarde por la Comisión de Hacienda de la Cámara Baja de aumentar la deuda pública en 6.200 millones de dólares.
10: Vamos con la nueva encuesta del CEP. Hay varias cosas más allá de lo del mundo político, ¿eh? O sea, la aprobación a Kast, la aprobación al gobierno anterior, los políticos con mejor evaluación ciudadana. Hay preocupación por el tema de la delincuencia, por el deterioro de las expectativas económicas también. Se habla incluso de la baja natalidad en esta encuesta del Centro de Estudios Públicos. Camila López con la información.
21: La encuesta número 96 del Centro de Estudios Públicos volvió a tomar el pulso a la ciudadanía y uno de los datos que más llamó la atención fue la evaluación del gobierno. Un 34% de los encuestados aprueba la gestión del presidente José Antonio Kast versus un 52% que la desaprueba. Un 67% asegura tener poca o ninguna confianza en que el mandatario cumpla sus promesas de campaña y más de la mitad de los consultados considera que el mandatario tiene poca o ninguna disposición para llegar a acuerdos. Resultados que generaron distintas reacciones en el mundo político. Desde la oposición apuntaron a las decisiones que ha tomado el gobierno durante sus tres primeros meses de gestión como una de las explicaciones de los resultados. Escuchemos al presidente del PPD, el diputado Raúl Soto, a la presidenta del Partido Socialista, la senadora Paulina Bodanovich, y al presidente de la Democracia Cristiana, el diputado Álvaro Ortiz.
22: Son cifras preocupantes que dan cuenta de que han tomado malas decisiones en materia económica, muy mala gestión en materia de seguridad, muy malas decisiones también en materia administrativas y políticas.
23: Mientras tanto, no hay ni seguridad en las calles, ni seguridad económica para las personas.
1: personas, por lo tanto ese 68% creo responde a esa desesperanza.
3: Uno se da cuenta que la gente ya no le cree a un presidente a 3 meses de recién haber asumido que vaya a cumplir sus promesas electorales. Es preocupante porque al final esto habla de que la ciudadanía cada vez cree menos en los políticos y en este caso en el presidente Kast, ¿para qué decir?
21: Otro de los elementos que dejó la encuesta es el deterioro de las expectativas económicas. Aumentó la percepción negativa sobre el futuro de la economía del país y también sobre la situación económica personal de los chilenos. En materia de seguridad, la delincuencia, los asaltos y los robos se mantienen como la principal preocupación de la ciudadanía, seguidos por la salud, la educación y el narcotráfico. Estos dos últimos temas, además, registraron un aumento estadísticamente significativo respecto de la medición anterior. El subsecretario del Interior, Máximo Pavés, llamó a confiar en la gestión del gobierno.
4: Todas las encuestas son una foto del momento, que por supuesto el gobierno mira, pero las pone en su lugar. Hay cosas que son importantes en la encuesta, por ejemplo, la valoración de la figura del presidente de la República. Por ejemplo, el amplio apoyo que hay a sancionar incivilidades. Por ejemplo, a la percepción que hay respecto de nuestras policías. El llamado del gobierno es a confiar en que se está haciendo un trabajo muy dedicado, con mucho entusiasmo, con mucha seriedad, para poder cumplir con la ciudadanía en materias que son de mediano y largo plazo también.
21: La encuesta también entregó una nueva fotografía de los liderazgos políticos del país. El alcalde de Maipú, Tomás Bogdanovich, aparece como la figura mejor evaluada, seguido por el presidente José Antonio Kast, Franco Parisi y el gobernador metropolitano Claudio Rego. En el otro extremo se ubica la ex vocera Mara Cedini, el ministro de Hacienda Jorge Quirós y el ex candidato presidencial Johannes Kaiser, quienes registran los niveles más altos de evaluación negativa. Otro de los resultados que destaca el sondeo es el nivel de confianza en las instituciones. La policía de investigaciones, las universidades, carabineros, las fuerzas armadas, las radios y las municipalidades figuran entre las entidades mejor evaluadas por la ciudadanía.
2: Cooperativa, 6:53 minutos. 6:53 minutos.
10: Y hay más con esta red de tráfico y corrupción que se desarticula, digo, ahí en la cárcel de Illapel. Entre los detenidos, 5 funcionarios de gendarmería. Carlos Ruiz, a la espera de la audiencia de control de detención.
23: Un total de 16 personas detenidas, 5 de ellas funcionarios de gendarmería de dotación de la cárcel de Illapel, además de la incautación de droga, dinero y vehículos, entre otras especies, es el resultado preliminar de una operación que lidera el Ministerio Público en conjunto a la PDI y Gendarmería de Chile, destinada a desbaratar una red de narcotráfico y corrupción que operaba al interior del sistema penitenciario. La denominada Operación El Dorado allanó de manera simultánea las dependencias del recinto carcelario yapelino, además de domicilios en las comunas de Illapel y Salamanca en la región de Coquimbo, Tomé en la región del Biobío y Quilicura en la región metropolitana. Como resultado, se logró incautar distintos tipos de droga, tales como éxtasis, ketamina y marihuana, dinero en efectivo, celulares y 5 vehículos. El Ministerio Público investiga delitos de asociación ilícita, tráfico de drogas, cohecho, ingreso de elementos ilícitos a un recinto carcelario y lavado de activos. El Seremi de Gobierno de la región de Coquimbo, Darwin Cortés, señaló que estos son delitos graves y que deben ser investigados y castigados con la mayor severidad.
24: Aquí no estamos frente a una falta administrativa, estamos frente a un hecho extremadamente grave que golpea la confianza en una institución clave para la seguridad pública. Y cuando el crimen organizado logra tocar al Estado, la respuesta no puede ser tibia. Tiene que ser firme, rápida y ejemplar. En Coquimbo no vamos a relativizar esto, vamos a respaldar que se investigue a fondo, que se sancione sin contemplaciones y que se limpie cualquier espacio que el delito haya intentado infiltrar.
23: También hubo reacciones de los parlamentarios de la zona. El diputado Marco Antonio Sulantay apuntó a que el crimen

0: tratar al crimen organizado, especialmente dentro de las cárceles y con estos visos de corrupción de instituciones tan importantes como Gendarmería. Con estos pasos que se están dando, queda plenamente justificado el proyecto de ley que finalmente separó a Gendarmería de los gremios, de los sindicatos, porque sabíamos que ahí hay mucho problema respecto a la probidad, lamentablemente, de los funcionarios.
1: Valoramos este operativo frente al crimen organizado, no pueden haber medias tintas, sabemos que es caiga quien caiga, y si se confirman hechos de corrupción en la participación de funcionarios de instituciones encargadas de resguardar la seguridad y el cumplimiento de la ley, estaríamos ante una situación gravísima que daña la confianza pública y, por cierto, debilita al Estado frente a las organizaciones criminales. Esperamos que la investigación llegue hasta las últimas consecuencias, que se desarticule por completo cualquier red de corrupción y de crimen organizado y que todos los responsables reciban las máximas sanciones que contempla la ley.
2: Todos los detenidos, 14 por órdenes judiciales y 2 detenidos en flagrancia, serán controlados en su detención en el juzgado de garantía de Illapel este jueves. Por ahora la investigación sigue en curso, ya que aún existen diligencias por resolver, por lo cual la cantidad de detenidos y medios de prueba incautados podría aumentar dentro de los próximos días.
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1: Son las 7 de la mañana con un minuto.
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1: Son las 7 de la mañana con 20 minutos.

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1: Son las 7 de la mañana con 31 minutos.
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2: La fiebre por el álbum Panini del Mundial 2026 desató la reventa informal de figuras exclusivas en Chile. La lámina Extra Sticker dorada de Cristiano Ronaldo alcanza los 200.000 pesos, superada solo por Lionel Messi en 320.000 pesos. Un canal de televisión estadounidense utilizó drones para registrar imágenes aéreas de un entrenamiento a puertas cerradas de la selección de Argelia en Kansas. El incidente vulneró la privacidad táctica dispuesta por el cuerpo técnico africano previo a su debut frente a Argentina. Desde la fiesta de la Tirana, Aguas del Altiplano ejecutaron un plan preventivo de mantención en redes de agua potable y alcantarillado para enfrentar el aumento de visitantes.
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2: El tribunal oral condenó a 5 años y un día de cárcel efectiva a una mujer por provocar un incendio en el colegio Juan Gregorio Las Heras en agosto de 2025. Además, recibió otra condena por daños simples tras incendiar previamente un vehículo. La Fiscalía de Temuco confirmó que el secuestro con homicidio de un joven fue coordinado desde prisión. La víctima sufrió brutales agresiones en cautiverio mientras los captores exigían dinero a su madre, quien pagó el rescate antes de hallar el cuerpo. El rechazo a la inmigración alcanzó niveles récord en el Reino Unido, impulsado por una crisis política que debilitó al primer ministro. Según sondeos, el descontento ciudadano y el auge del ala populista presionan al gobierno por una respuesta contundente ante la situación.
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1: Son las 8 de la mañana con un minuto.
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1: Son las 8 de la mañana, 32 minutos.
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3: La bancada comunista ingresó una iniciativa que busca derogar aspectos de la ley Naín Retamal, argumentando que algunas disposiciones generan excepciones incompatibles con los principios de igualdad ante la ley. La encuesta del Centro de Estudios Públicos entregó una nueva radiografía sobre la percepción ciudadana en Chile, marcada por preocupación económica, inquietud por el pago de deudas y una desaprobación mayoritaria a la conducción del gobierno del presidente José Antonio Kast. Expertos de la encuesta de expectativas económicas del Banco Central proyectan un IPC del 0% para junio, evitando alzas en la UF. Aunque prevén un leve repunte de la actividad en mayo, recortaron la estimación de crecimiento anual al 1,6%.
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1: Son las 9 de la mañana con un minuto.
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1: Son las 9 de la mañana con 31 minutos.
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3: Un estudio de Acción Educar reveló que el 71,7% de los deudores del CAE en etapa de pago está moroso. El perfil muestra una alta concentración en la educación técnica, sectores de bajos ingresos y un 27,5% de deserción académica. La Fiscalía confirmó que José Luis Raín, el taxista hallado muerto en Máfil, era un testigo clave y cercano a la familia de Julia Chuñil, desaparecida en 2024. Preliminarmente se descartó la intervención de terceros y se aguarda la autopsia correspondiente. Senadores del Partido Socialista rechazaron la designación de James Sinclair como embajador de Chile ante la Santa Sede. Los parlamentarios cuestionaron sus vínculos con la destrucción de archivos de inteligencia durante la dictadura y exigieron explicaciones claras al gobierno por este nombramiento.
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1: Son las 10 de la mañana con 2 minutos.
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1: Son las 10 de la mañana con 31 minutos.
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3: La Cámara de Diputados despachó al Senado el proyecto de ley que elimina la prohibición de funcionamiento para centros comerciales y malls durante jornadas electorales. La iniciativa busca mitigar el impacto económico y aumentar el permiso laboral para sufragar de 3 a 4 horas. Una auditoría de Contraloría reveló que el INE contrató a 16 censistas con antecedentes por narcotráfico, robo y estafa para el censo 2024, además de extranjeros sin permiso laboral. Los antecedentes fueron enviados al Ministerio Público por eventuales delitos penales. El gobierno de Irán advirtió a la FIFA que su selección podría retirarse de los partidos del Mundial 2026 ante cualquier manifestación o consigna política en las gradas. Además, exigieron prohibir la antigua bandera persa y permitir solo su emblema oficial.
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1: Son las 11 de la mañana con un minuto.
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1: Son las 11 de la mañana, 33 minutos.
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3: En el marco del caso Sartor, la Fiscalía investiga presuntas irregularidades y discrepancias de montos en los fichajes de Ignacio Tapia y Gabriel Castellón, desde Huachipato a Universidad de Chile. Se busca determinar si las operaciones causaron un perjuicio económico a Azul Azul. La región de Antofagasta alcanzó un récord histórico al incautar 41,3 toneladas de droga en solo 24 semanas de 2026, superando todo el año anterior. El logro se debió al trabajo coordinado entre la Fiscalía, Carabineros y la Delegación Presidencial contra el Tráfico Internacional. En evaluación presidencial, la encuesta CEP mostró que un 52% desaprueba la forma en que José Antonio Kast está conduciendo su gobierno, mientras que un 34% la aprueba. Otro 9% no aprueba ni desaprueba y un 5% no sabe o no responde.
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1: Son las 12 de la tarde con un minuto.
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Ya comenzamos en vivo y en directo día jueves 11 de junio. ¿Cómo están? Muy buenas tardes, bienvenidos y bienvenidas a esta transmisión en vivo y en directo de Radio Manquehue 88.3, también a través de la internet en radiomanquehue.cl. Y hasta la una de la tarde la acompañamos con datos, con efemérides, con buena música. Y luego estaremos revisando las noticias pasaditas las 13 horas aquí en su Radio Manquehue. Vamos a partir inmediatamente escuchando buena música, buen ritmo. Llegan los Gatos Negros con JP y su banda Llanera. Y este mix del recuerdo.

Ya son las 12 horas con 14 minutos, 12 y 14, estamos en vivo y en directo compartiendo datos. Vacaciones de invierno 2026, vamos revisando cuándo salen los escolares, cuál es la fecha de regreso, de regreso. Bueno, son diferentes fechas, ya lo hemos comentado con anterioridad, dependiendo de la región. En el caso de la región de Coquimbo, tienen vacaciones de invierno entre el lunes 22 de junio y el viernes 3 de julio. O sea, les queda prácticamente una semana nomás a los chiquillos para salir de clases acá en la región de Coquimbo. El lunes 22, bueno, se hace efectivo del viernes, el último día, viernes 19 de junio. Ahí ya con la respectiva actividad de este quiebre de medio año, ¿verdad? Y ya después del lunes en adelante, chip libre durante dos semanas, hasta el 3 de julio. Vacaciones de invierno para lo que son los estudiantes de aquí de la región de Coquimbo. Datitos que le vamos compartiendo a esta hora de la tarde. 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

12:19, estamos en vivo y en directo hoy, revisando también las efemérides de corte internacional, Día Internacional del Juego. También es el Día Mundial del Cáncer de Próstata, el Día Mundial del Funcionario Judicial. Son parte de las efemérides internacionales que se celebran o se conmemoran el día de hoy. 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Ya son las 12:20, 12:20. Continuamos con buen ritmo.

12 horas con 26 minutos, 12 horas y 26. Continuamos en vivo y en directo en este día jueves 11 de junio. 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Continuamos con buenas canciones, 12 con 27, llega Alanis Lagos.

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1: Son las 12 de la tarde con 30 minutos.
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3: El diputado Carlos Carvajal presentó el proyecto de ley Bienestar Escolar Integral para modificar la Ley General de Educación. La iniciativa busca fortalecer la salud mental y prevenir la violencia en colegios mediante planificaciones anuales preventivas para estudiantes, docentes y directivos. Científicos descubrieron en Australia el cementerio de ballenas más grande del mundo, con restos esparcidos en un corredor de 1.200 kilómetros de antigüedad milenaria. Este hallazgo alberga más de 10 millones de esqueletos que sustentan a todo un ecosistema marino lleno de vida. La Asociación de Municipios de Chiloé, junto al Gobierno Regional de Los Lagos, impulsará un proceso participativo y un concurso para crear la primera bandera oficial del archipiélago. La iniciativa busca diseñar un símbolo que represente la identidad, historia y pertenencia territorial ante el Bicentenario.
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0: escucha. Son las 12 horas con 37 minutos, 12 horas y 37 y pasaba qué personajes y ese corazón ausente aquí en Manquehua. Y como ya es característico con esta cortina, vamos revisando las efemérides, hechos que ocurrieron un día como hoy hace mucho tiempo atrás en nuestro país. Nos remontamos al 11 de junio del año 1552. Don Pedro de Valdivia convoca un cabildo abierto, o sea, todo el pueblo de Santiago, y se hace nombrar gobernador y capitán general de Chile, con el propósito de independizarse de Pizarro y depender únicamente del rey de España. Un día como hoy del año 1830 se crea en la capital la Junta de Vacuna. A las desgracias y alarmas consiguientes a la guerra civil, se habían unido, las que produjo una cruel epidemia de viruela que se desarrolló en el otoño del año 1830, haciendo numerosas víctimas en las clases más desamparadas. La gente acomodada, en cambio, no sufrió gracias a la confianza que tenían en la vacuna, pero esta hallaba siempre en la ignorancia del pueblo y una obstinada resistencia, y a ella se atribuían los estragos de la epidemia. Un día como hoy del año 1880 se establece en Lima las bases para formar una confederación Perú-Boliviana para consolidar la paz interior y proveer a su seguridad exterior y varios fines más que se detallan. Se establece una sola nación que se denominará Estados Unidos Perú-Bolivianos. Mucho más tarde, en el año 1911, muere el médico y escritor Nicolás Palacios, autor de Raza Chilena, donde vació el fruto de sus estudios y enunció doctrinas y teorías atrevidas para su época. Al respecto, un sabio alemán dijo: la obra debe ser para los chilenos como una Biblia, de la cual deben leer por lo menos un párrafo cada día. Y como ayudante de cirujano del regimiento Cazadores, estuvo en Tacna, Chorrillos y Miraflores, prestando importantes servicios durante la Guerra del Pacífico. Un día como hoy del año 1921, los niños de Chile organizan una campaña a fin de reunir dinero para la compra de un avión que le fue entregado hoy a su comandante en jefe por miles de estudiantes en el aeródromo de El Bosque, en el que presencia del presidente de la República de ese entonces, don Arturo Alessandri Palma. El avión lleva el nombre de un maestro chileno, José Abelardo Núñez. Finalmente, un día como hoy, se crea el Servicio de Radiodifusión y Chile y Cine Educativo, dependiente del Ministerio de Educación de Chile. Son hechos que ocurrieron un día como hoy, hace mucho tiempo atrás en nuestro país. Y lo complementamos con música del recuerdo. Llega el gran Buddy Richard. Tu cariño se me va.
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12 horas con 47 minutos, ahí pasaban los Super Corsarios del Amor. Nos seguimos acompañando aquí en vivo y en directo en Radio Manquehue. Oiga, y encontramos una nota por acá, interesante, en contra del teléfono celular. Para variar, pues claro, mal necesario el teléfono celular, pero malo, malo. Bueno, ahora se le cataloga como anticonceptivo, sí, el anticonceptivo que nadie vio venir, el teléfono inteligente. Bueno, los gobiernos de todo el mundo luchan por encontrar formas de revertir la drástica caída de las tasas de natalidad. Nuestro país no está ajeno a aquello, de hecho se prevé que de aquí al 2050 vamos a ser un país envejecido, claro, envejecido, con poca natalidad, pocos jóvenes, sosteniendo el sistema de pensiones, así que ¡ay, ay, ay! ¡Tiembla, tiembla, cuarentón, tiembla! Porque se nos viene, oye. Pero bueno, es uno de los efectos de la baja natalidad. Pocos jóvenes trabajando, por ende, pocos jóvenes cotizando en el sistema previsional. Por lo tanto, si seguimos dependiendo de este sistema previsional, ay, ay, ay. Bueno, los gobiernos, como les comenté, de todo el mundo luchan por encontrar formas de revertir la drástica caída de las tasas de natalidad. El fenómeno no es nuevo. Allá en los United States, los Estados Unidos, por ejemplo, los nacimientos entre adolescentes ha disminuido de manera constante desde principios de la década de los 90. Sin embargo, esta tendencia de largo plazo no explica por completo la aceleración reciente de este declive. Aunque las explicaciones tradicionales apuntan a factores económicos y culturales, estas omiten un cambio abrupto. Desde por ahí, por el año 2007, la fertilidad allá en los Estados Unidos ha experimentado una caída del 22%, y algunos académicos se demuestran escépticos ante nuevas teorías argumentando que la tendencia a la baja es anterior. Pero la pregunta persiste, ¿qué factor intensificó la caída de manera tan marcada a partir de ese año en particular? Bueno, resulta que nuevos estudios sugieren que se han pasado por alto un culpable clave. El iPhone, el teléfono inteligente, ¿es un anticonceptivo? Bueno, así lo preguntaba un artículo publicado el pasado lunes por la Oficina Nacional de Investigación Económica. Los economistas en este caso probaron la hipótesis de que los teléfonos inteligentes que surgieron con el primer iPhone en el 2007 podrían tener algo que ver con la caída de la fertilidad. Ahora, para demostrar su influencia, los investigadores compararon comandos estadounidenses que tenían cobertura, ¿verdad?, en AT&T, que en ese rato era la única red con iPhone hasta el 2011, y con aquellos que tenían poca o ninguna cobertura de teléfono. Y descubrieron que el acceso al iPhone se correlacionaba con reducciones en los nacimientos de entre el 4,5 y 8% en mujeres de 15 a 19 años. Y espérese un poquito más, que déjeme que se me va a acabar la cortina. Ay, se me acaba. Ay, ay, ay. Bueno, estábamos en que la correlación entre las personas que tenían acceso al iPhone en esos años, 2007, y las personas que no, había una correlación entre el 4,5 y el 8% en la reducción de nacimientos en mujeres de 15 a 19 años y de entre 3,2 y 6,6% en las de 20 a 24 años, con descensos menores pero significativos también en mujeres de más edad. Ahora, otra investigación también analizó los datos del Banco Mundial en 128 países y encontró que el descenso de las tasas de natalidad se aceleró una vez que los teléfonos inteligentes estuvieron ampliamente disponibles. Ahora, esta nueva evidencia reinterpreta la historia. Si bien los iPhone, en este caso, no son la única causa, el teléfono inteligente desempeñó un papel considerable en la caída de los nacimientos. Allá en los Estados Unidos, después del 2007 por lo menos, los investigadores concluyen que a medida que los teléfonos inteligentes modernos se difundieron, el tiempo pasado con amigos en persona y la actividad sexual cayeron en picada, junto con el creciente consumo de también la pornografía y un posible sustituto del sexo en pareja, fíjese usted. Y bueno, el fenómeno observado en países con sistemas de salud, bienestar, entornos económicos y culturales fundamentales diferentes, apunta a un choque tecnológico global común. O sea que el uso del smartphone ha disminuido nuestra capacidad de empezar de hacer vida social. O sea, con todo por WhatsApp, todo por correo electrónico, todo por teléfono y cero contacto social. Eso, una cosa lleva a la otra, ¿verdad? Claro, una cita, por ejemplo, ahora las citas son por WhatsApp. Se pololea por WhatsApp ahora a distancia. Bueno, se junta cuánto
las personas que trabajan por turno también, los mineros, las mineras también. Hay parejas que son mineros y no se ven nunca porque cuando uno baja el otro sube y se encuentran a la pasadita nomás y rapidito. Es así la cosa. Entonces, claro, la tecnología ayuda a mantenerse conectados, pero al mismo tiempo nos separa de forma física y bueno, nos pone más introspectivos, más para adentro. ¿Qué opina usted? Está con el teléfono ahí en la mano, suéltelo, déjelo, vaya a tomar solcito un ratito. Son las 12:52. Pero si tiene la aplicación de encendida, déjala prendida. Se puede apagar la pantalla y la radio sigue sonando por la aplicación. Sí, muy bajo, la aplicación de la radio. ¿Para quién no ha descargado la aplicación de Radio Manquehue? Disponible en Google Play. Haciendo promoción a un mal necesario, oiga. Por Dios, el anticonceptivo, el celular.

Ya faltan 5 minutos para las 13 horas. 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
2: Es la 1:02 p.m.
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0: 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Durante 30 minutos nos conectamos con los acontecimientos más importantes de la región de Coquimbo. Estos son los titulares.
1: Embalses de la región de Coquimbo siguen en niveles críticos y región acumula solo un 10% de su capacidad. Informe de SEASA advierte bajos caudales, escasa nieve y un complejo escenario hídrico, aunque se proyectan lluvias sobre lo normal para este invierno.
0: Titulares.
1: Débil sistema frontal dejó lluvias solo en sectores interiores de la región. Las precipitaciones se concentraron principalmente en la provincia del Choapa, mientras que Elqui no registró lluvias. No se esperan nuevos eventos durante la próxima semana.
0: Titulares.
1: En lo policial, operativo en La Serena deja 5 detenidos y más de 600 municiones incautadas. Carabineros realizó cerca de 400 controles y decomisó 3 armas de fuego durante una ronda preventiva en el sector oriente de la capital regional.
0: Titulares.
1: Aeropuerto de La Florida operará vuelos nocturnos desde julio. La medida comenzará el 22 de julio y permitirá fortalecer el turismo, los negocios y la conectividad aérea en toda la región de Coquimbo.
0: Titulares.
1: Más informaciones, hombre fallece tras caer a roqueríos mientras pescaba en Guayacán, Coquimbo. La víctima perdió la vida en un accidente ocurrido en el borde costero de Coquimbo. Las circunstancias exactas están siendo investigadas.
0: Titulares.
1: OS7 decomisa más de 53 kilos de marihuana en Ruta 5 Norte. La droga fue detectada por el CAN especializado Baco durante una fiscalización en Puerto Oscuro. El cargamento supera los 107.000 dosis.
0: Titulares.
1: Ministerio de Vivienda y Urbanismo impulsa 91 nuevas viviendas para familias de Ovalle y Punitaqui. Los proyectos habitacionales representan una inversión superior a los 6.900 millones de pesos y beneficiarán a familias rurales del Limarí.
0: Titulares.
1: Nos quedamos en Punitaqui. Proyecto de electrificación rural beneficiará a 150 familias. Iniciativa para los sectores de La Rinconada y Escorza obtuvo recomendación favorable y avanza hacia su financiamiento y también ejecución.
0: Titulares.
1: Más en Punitaqui, Senda refuerza la prevención del consumo de alcohol y drogas. Estudiantes de enseñanza media participaron en un conversatorio orientado a promover hábitos saludables y fortalecer factores protectores.
0: Titulares.
1: De Punitaqui a Combarbalá, comuna que suma 5,2 milímetros de lluvia en lo que va desde 2026. El reciente sistema frontal dejó apenas 3,4 milímetros de agua caída en la comuna, mientras que la nieve continúa concentrada solo en sectores cordilleranos.
0: Titulares.
1: Reconocen estudiantes de Combarbalá por su destacado rol en glorias navales. Alumnos del Liceo Bicentenario Samuel Román Rojas participaron en una jornada recreativa en Coquimbo como premio a su compromiso y dedicación.
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1: 1:12 PM, hacemos el primer alto a las informaciones y al regreso revisamos en detalle las noticias preparadas para este día jueves 11 de junio acá en la 88.3 Manquehua FM. Vamos y volvemos.

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1: 13 horas con 16 minutos. Revisamos en detalle las informaciones preparadas para este día jueves 11 de junio a través de la 88.3 Radio Manquegua y también en internet en radiomanquegua.cl.
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1: Embalses de Coquimbo siguen en niveles críticos y región acumula solo un 10% de su capacidad. La situación hídrica de la región de Coquimbo continúa siendo preocupante. De acuerdo con el último monitoreo del SEASA, los embalses regionales almacenan apenas un 10% de su capacidad total, mientras que los caudales de los principales ríos permanecen muy por debajo de sus promedios históricos por séptimo año consecutivo. La provincia de Limarí presenta el escenario más complejo, solo con un 6% de agua embalsada en el embalse La Paloma y en un crítico 5% de su capacidad total. En Elqui, los embalses alcanzan un 13%, mientras que Choapa registra un 53%, siendo la cuenca con mejores reservas de la región. El informe también advierte que el mes de mayo finalizó sin nevadas en la cordillera regional, registrándose únicamente procesos de deshielo. La cobertura nival alcanzó apenas un 5,6 kilómetros cuadrados, menos del 1% del área cordillerana, configurando uno de los inicios de temporada más secos de los últimos años. Y pese al complejo panorama, las proyecciones para el trimestre junio, julio, agosto anticipan precipitaciones sobre lo normal debido a la presencia del fenómeno del Niño, lo que podría contribuir a mejorar las reservas hídricas durante el invierno.
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1: En noticias relacionadas, débil sistema frontal dejó lluvias solo en sectores interiores de la región. Un balance de la red meteorológica SEASAMET confirmó que el reciente sistema frontal dejó precipitaciones escasas y muy focalizadas en la región de Coquimbo, concentrándose principalmente en la provincia del Choapa. Mientras que la provincia de Elqui registró 0 milímetros en todas sus estaciones de monitoreo, en Limarí precipitaciones no superaron los 2 milímetros. Los mayores montos se registraron en Choapa, desde donde Salamanca acumuló 10,4 milímetros, seguido por Quintil con 5,2 milímetros y también Illapel con 4,8 milímetros. Los meteorólogos explican que el frente llegó debilitado y fragmentado, lo que provocó lluvias muy irregulares y de baja intensidad. Sin embargo, destacan que en sectores cordilleranos sí se registraron nevadas importantes, con acumulaciones que alcanzaron entre 20 y 25 centímetros de nieve. Las proyecciones meteorológicas indican que no se esperan nuevas precipitaciones durante los próximos días, manteniéndose condiciones estables y temperaturas dentro de los rangos normales para la época. El inicio del invierno por ahora continúa marcado por un escenario seco en gran parte de la región.
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1: Más informaciones. Operativo policial en La Serena dejó 5 detenidos y más de 600 municiones incautadas. Así es, 5 personas detenidas, 3 armas de fuego incautadas y 614 municiones decomisadas fue el resultado de una ronda preventiva realizada por carabineros en el sector oriente de La Serena durante el día de ayer miércoles. El operativo incluyó cerca de 200 controles de identidad, casi 200 controles vehiculares y más de un centenar de infracciones al tránsito, además del retiro de un vehículo de circulación. Entre los detenidos figuran individuos que mantenían órdenes de aprehensión vigentes por delitos como robo con violencia, hurto y tráfico de drogas, además de una persona sorprendida portando marihuana.
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1: Continuamos allá en la capital regional, donde Aeropuerto La Florida operará vuelos nocturnos desde el mes de julio y mejorará la conectividad regional. Así es, a partir del 22 de julio, el Aeropuerto La Florida comenzará a operar vuelos nocturnos, marcando un hito para la conectividad aérea en la región. La confirmación fue entregada por el ministro de Defensa a la alcaldesa de La Serena, Daniela Norambuena, quien destacó el trabajo conjunto desarrollado con la Dirección General de Aeronáutica Civil y el Ministerio del Interior para concretar esta iniciativa. El nuevo servicio contempla vuelos desde Santiago después de las 9 de la noche, mientras que el retorno desde La Serena a la capital está programado para las 10:40 de la noche. Las autoridades señalaron que esta medida permitirá fortalecer el turismo, facilitar los viajes de negocios y mejorar la conectividad de las 15 comunas de la región. Además, esperan que nuevas aerolíneas incorporen gradualmente operaciones nocturnas, ampliando la oferta de vuelos y consolidando a La Serena como un importante destino turístico y económico del norte del país.
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1: Más informaciones, hombre fallece tras caer a zona de Roqueríos mientras realizaba pesca deportiva en Guayacán. Un hombre falleció la tarde de ayer miércoles en el sector de Guayacán, en la comuna de Coquimbo, tras caer a una zona de Roqueríos mientras realizaba actividades de pesca deportiva. La emergencia movilizó equipos de bomberos, carabineros y personal de seguridad municipal, quienes acudieron hasta las cercanías del puerto Guayacán para coordinar las labores de rescate y recuperación del cuerpo. De acuerdo con los antecedentes preliminares, la víctima habría resbalado antes de precipitarse hacia el sector rocoso, pero sin embargo las circunstancias exactas del accidente continúan siendo investigadas por las autoridades.
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1: 1:22 PM, nuevo alto a las informaciones y al regreso revisamos más noticias de impacto regional aquí en Radio Manquegua.

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1: 1:26 PM. Continuamos revisando más informaciones del quehacer regional a través de la 88.3 Radio Manquegua y también en internet en radiomanquegua.cl.
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1: OS7 decomisa más de 53 kilos de marihuana en Ruta 5 Norte gracias al CAN detector de drogas. Más de 53 kilos de marihuana elaborada fueron decomisados por personal del OS7 Limarí y carabineros de la Tenencia Carretera Choapa durante un procedimiento realizado en la Ruta 5 Norte a la altura del peaje Puerto Oscuro. La droga fue detectada gracias a la alerta del CAN especializado VACO, que marcó la presencia de sustancias ilícitas al interior de un vehículo de carga fiscalizado durante controles preventivos en carretera. Tras la revisión del móvil, los funcionarios encontraron 53 paquetes con un total de 53 kilos 965 gramos de marihuana elaborada, procediendo a la detención del conductor. Según informó Carabineros, la incautación equivale a más de 107.000 dosis que pretendían ser distribuidas en distintas comunas del país y cuyo avalúo supera los 400 millones de pesos. El procedimiento fue informado al Ministerio Público, que instruyó las diligencias para continuar con la investigación y determinar el origen y destino de la droga decomisada.
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1: Nos quedamos en las comunas de Ovalle y Punitaqui, donde Mimbu construirá 91 nuevas viviendas para familias de dichas comunas. Un total de 91 familias de la provincia de Limarí accederán a su vivienda definitiva gracias a los proyectos habitacionales Villa Alegre en Ovalle y Las Ramadas en Punitaqui, impulsados por el Ministerio de Vivienda y Urbanismo a través del Programa de Habitabilidad Rural. La iniciativa contempla una inversión superior a los 6.900 millones de pesos y beneficiará a 56 familias de la localidad de El Guindo, en Ovalle, y a otras 35 familias en Las Ramadas de Punitaqui. Actualmente el proyecto Villa Alegre presenta más de un 68% de avance, mientras que Las Ramadas alcanza cerca de un 30% de ejecución. Las viviendas contarán con 2 y 3 dormitorios, áreas verdes y espacios destinados a mejorar la calidad de vida de sus habitantes. Desde el Mimbu destacaron que estos proyectos representan una solución concreta para familias que han esperado durante años por casa propia, fortaleciendo además el desarrollo de las comunidades rurales aquí en la región de Coquimbo.
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1: Seguimos en la comuna de Punitaqui. Proyecto de electrificación rural avanza y beneficia a 150 familias. Un importante avance registró el proyecto de electrificación rural para los sectores de La Rinconada y Escorza en la comuna de Punitaqui, tras obtener la recomendación satisfactoria conocida como RS, requisito clave para avanzar hacia su financiamiento y futura ejecución. La iniciativa permitirá dotar de suministro eléctrico a 150 familias, beneficiando directamente a más de 400 habitantes de ambas localidades rurales. En el marco de este avance, el alcalde de Punitaqui, junto al Servicio de Desarrollo Social y Familia, realizaron una visita a terreno para conocer la realidad de las familias que serán favorecidas con el proyecto y constatar la importancia que tendrá esta obra para mejorar su calidad de vida. Las autoridades destacaron que la electrificación rural representa un paso fundamental para reducir brechas territoriales y fortalecer el desarrollo de las comunidades del sector de Punitaqui.
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1: Más de Punitaqui, estudiantes participan en conversatorios sobre prevención del consumo de alcohol y drogas. En el marco del mes de la prevención, Senda Previene desarrolló un conversatorio dirigido a estudiantes de segundo medio de la comuna de Punitaqui, con el objetivo de promover la reflexión y el diálogo en torno a la prevención del consumo de alcohol y otras drogas. La actividad reunió a diversas autoridades, entre ellas la delegada presidencial provincial del Limarí, el Seremi de Educación, el alcalde de Punitaqui y el director regional de Senda, además del director provincial de Educación y concejales de la comuna. La jornada permitió abordar la importancia de generar espacios de información y conversación con las juventudes, fortaleciendo factores protectores y fomentando estilos de vida saludables. Desde la organización destacaron que estas instancias buscan contribuir al bienestar de los estudiantes y reforzar el trabajo preventivo en las comunidades educativas de la comuna.
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1: De Punitaqui llegamos a Combarbalá, comuna que registró 3,4 milímetros de lluvia y acumula 5,2 milímetros en lo que va del año. Así es, un total de 3,4 milímetros de precipitación registró la estación meteorológica del embalse Valle Hermoso, tras el reciente sistema frontal que afectó a la región de Coquimbo. Y con este nuevo aporte, la comuna de Combarbalá alcanza un nuevo acumulado de 5,2 milímetros durante este año, cifra que refleja el déficit hídrico que continúa afectando a gran parte de la zona. Las observaciones realizadas en el sector muestran que la nieve se concentra únicamente en zonas de mayor altitud, mientras que en sectores bajos predominan cielos despejados y bajos niveles de humedad ambiental. Y tras el paso del sistema frontal, la comuna presenta condiciones meteorológicas estables, con una jornada marcada por el buen tiempo y la visibilidad de nieve en la cordillera.
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1: Estudiantes de Combarbalá son reconocidos por su destacada participación en acto de glorias navales. Los estudiantes de tercer año B del Liceo Bicentenario Samuel Román Rojas de Combarbalá recibieron un reconocimiento especial por su compromiso y destacada participación en la organización del desarrollo del acto oficial de las glorias navales realizado el pasado 21 de mayo. Y como parte del reconocimiento, la alcaldesa de la comuna les brindó una jornada recreativa en Coquimbo, donde los jóvenes visitaron la emblemática Cruz del Tercer Milenio, navegaron a bordo del tradicional barco holandés errante y disfrutaron de una actividad de esparcimiento en el borde costero. La experiencia contó con el acompañamiento de docentes y apoderados, quienes participaron activamente en esta instancia de convivencia, aprendizaje y recreación.
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1: Jornada soleada y temperaturas de hasta 23 grados marcarán este jueves acá en la región de Coquimbo, se lo contamos en el pronóstico del tiempo. Bien, de acuerdo a la información proporcionada por la Dirección Meteorológica de Chile, una jornada mayormente despejada y con temperaturas agradables se espera para este jueves 11 de junio acá en la región de Coquimbo. En La Serena y Coquimbo los termómetros alcanzan 18 grados con cielos completamente despejados durante gran parte del día. En la comuna de Vicuña la máxima llegará a los 23 grados bajo condiciones despejadas. Acá en la provincia de Limarí, en la comuna de Ovalle, la temperatura máxima será de 20 grados con cielos despejados. Y en Combarbalá la máxima será de 22 grados, aunque durante la tarde y noche se espera un aumento de nubosidad. En la provincia del Choapa, Illapel tendrá una máxima de 20 grados con nubosidad parcial hacia la tarde, mientras que Los Vilos llegará a los 17 grados con presencia de viento de entre 25 y 40 kilómetros por hora y aumento de nubosidad durante la tarde y noche. Una de la tarde con 34 minutos, es todo en cuanto a informaciones. Gracias por la sintonía, nos reencontramos nuevamente mañana con más informaciones a las 13 horas y más tempranazo de las 12 horas con la programación en vivo y en directo aquí en Radio Manquehua. Que esté muy bien. Chao, chao.
0: 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Nos volvemos a conectar mañana en este mismo punto del dial.

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1: Es la 1:35.
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2: Este 11 de junio se conmemora un nuevo día del cáncer de próstata. Más de 11.000 hombres son diagnosticados cada año con esta patología en Chile, una enfermedad que lidera la mortalidad oncológica masculina. La detección temprana y las nuevas tecnologías están cambiando el pronóstico de miles de pacientes. A pocas semanas del periodo de mayor circulación viral, especialistas y autoridades reforzaron el llamado a vacunarse para evitar cuadros graves y hospitalizaciones durante el invierno. Una auditoría de la Contraloría General de la República detectó múltiples irregularidades en la ejecución del censo 2024 realizado por el Instituto Nacional de Estadísticas, dependiente del Ministerio de Economía.
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1: Son las 2 de la tarde con 4 minutos.
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¿Qué tal? Gusto saludarles. Tengan ustedes muy buenas tardes. Ya estamos por aquí, a través de Radio Banquejo FM 88.3 para la comuna de Combarbalá y Bonitaqui. Aquí estamos acompañando desde el Estudio Internacional, cuando ya son las 20 horas con 13 minutos. Aquí nomás, porque a través de Radio Banquejo FM son las 14 horas con 13 minutos. ¿Sí? 14 con 13 minutos. Era al revés. 14 con 13 de este 11 de junio de este año 2026. Aquí con muchas ganas nuevamente de acompañarles. Y también junto a través de Radio Pasión Latina.com, que siempre estamos entregándoles nuestras programaciones. Desde el Estudio Internacional, como dije, en la ciudad de Puerto Gotemburgo, estamos con la intención, ¿sí? Siempre llevamos una intención de poder llegar a ustedes y poder entregarles buena música, noticias, cosa interesante. No noticias tristes, sino que noticias que a lo mejor son bien recibidas también por la comunidad, sobre todo por la comunidad científica y por los adelantos que también se están construyendo en nuestro planeta. Cosas que nos benefician a todos nosotros los seres humanos, también a veces están presentes aquí en lo que les vamos entregando. Así que, como siempre, les saluda Antonio Vergara, le da la bienvenida y también le damos la bienvenida al Mariachi Loco, que viene a acompañarnos. Y a todos los otros locos que hay también por ahí. Sí, váyase nomás. Y vamos a escuchar el tema entonces que le hemos prometido. Sí, lo vamos a colocar ya.

0: y yo no fui. ¿Y quién habrá sido entonces? ¿A quién le vamos a echar la culpa? A Shakira.
1: Shakira,
0: ¿qué?
1: We are ready.
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0: Sí, estamos todos listos. Hoy día empieza el mundial. Lamentablemente, un país que no debía estar aquí, Estados Unidos, está. Podría haber sido solamente México o Canadá. Haber sacado a Estados Unidos porque es un país demasiado polémico y lamentablemente no sabemos en qué va a terminar todo esto del Mundial 2026. Sí, hoy día el partido inaugural será luego a las 21 horas, hora de Suecia.

0: el Mundial de este año 2026. Después el segundo partido de este día será mucho más tarde, porque será como a las 4 de la madrugada acá en Europa, que serían como a las 22 horas, hora de Chile, Corea del Sur con República Checa. Para mañana viernes, seguir con más partidos a las 21 horas, Canadá con Bosnia-Herzegovina. Y después a las 3 de la madrugada, que serían a las 21 horas, hora de Chile, Estados Unidos con Paraguay. Así están algunos partidos que ya son los primeros. Brasil estará jugando el día 14, que sería, yo creo, el día domingo, ¿verdad? A las 0 horas, 6 de la tarde sería en Chile, 0 horas acá en Europa, con Marruecos. Buen partido. Bueno, ahí están. Y tenemos toda la lista de los que estarán jugando, participando de estos 48 equipos que están participando en este Mundial, ¿eh? Bastante equipo, ¿eh? ¿Se acuerda que antes eran 32 nada más? Ahora son 48. Ya son las 20 horas con 24 minutos, 20 horas con 24 minutos. Ahí estamos escuchando el tema central de Shakira, que participa, por supuesto, en esto de lo que es... No es la primera vez que Shakira está, ¿no? ¿Se acuerdan del Waka Waka también? Que fue el Mundial de África, me parece. Ahí también presente la gran Shakira. Ya, así que saludamos a los amigos que están en sintonía. Como dije, a través de Radio Manquehue FM 88.3 para la comuna de Combarbalá y Punitaque. Así le mando un abrazo enorme a todos ellos. Gracias por estar en sintonía. Y a los que también nos escriban a través de Facebook, también le vamos a mandar saludos. Así que ahí para Roxemary Kejaín, también ahí le mandamos un abrazo, que está con nosotros. Así que cariños, gracias por ser parte de nuestra programación. Ya, ¿qué otra cosa teníamos que contarle antes de ir a más canciones? Podemos escuchar este tema después, ¿qué le parece? ¿Le interesa? Ya, le quiero contar una cosa interesante, muy cortito, porque siempre hablamos de la parte científica, de las cosas que se están trabajando, los adelantos que también hay. Dice que científicos lograron eliminar placas asociadas al Alzheimer en una investigación experimental. El estudio se enfocó en reducir acumulaciones vinculadas con la enfermedad y abrió una nueva línea de investigación para entender mejor cómo podría tratarse estos procesos. Los resultados son prometedores, pero todavía forma parte de una etapa científica que requiere más pruebas antes de llegar a paciente. Claro, solamente se hacen en ratoncitos, lamentablemente, pero hay que avanzar todavía muchísimo para poder llegar a una buena solución a esta enfermedad, que es muy, muy terrible también, en el sentido de que las personas que tienen Alzheimer se olviden de todas las personas, no se acuerdan de nadie. Y también imagínense para la familia, que no lo reconozcan, de ser triste y doloroso también. Así que esperamos que con el tiempo todas estas enfermedades, que son tan complicadas y tan difíciles, puedan tener una medicina para poder recuperarse. Ya, estábamos hablando entonces de Shakira. Vamos a ver si la escuchamos, porque dice: Are you ready?
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Ahí teníamos a Shakira con Die Die, que es el tema oficial del Mundial de Estados Unidos, México y Canadá, para que no se nos olvide, ¿verdad? Son los dos, los tres países que estarán involucrados entonces en hacer esta competencia de este año 2026. Oiga, no hace nada que fue el Mundial, ¿dónde fue? En Qatar. Bueno, ya estamos con otro mundial más. Y Shakira, que es una de las artistas más importantes del universo dentro de la música, porque ha traspasado frente en los latinos, sino que es en todas partes del mundo. Hoy día conversaba con en mi trabajo con una persona, una chica sueca, y me hablaba, me comentaba Shakira, me comentaba en otra ocasión, hoy día me hablaba nuevamente de Shakira, que le gustaba mucho la música de ella, y de Enrique Iglesias, que eran lo que a ella le gustaba mucho, su estilo musical. De Enrique Iglesias le gustaba la música, no cantaba bien, pero dice que era muy bueno, en cierto modo, lo que él hacía. Así que, pero eso significa que llega a todas partes del mundo Shakira. Así que con esto de ahora del Die Die, que es el tema central del mundial, la estamos ya recordando y también contándole que se viene la gran fiesta deportiva, la gran fiesta del fútbol a nivel mundial. Bueno, lamentablemente Chile no alcanzó ni a llegar no le alcanzó pasaje ni para ir ahí hasta dónde hubiera podido alcanzar hasta Arica. No, lamentablemente nuestra selección este año se desinfló totalmente, pero bueno, ¿qué le vamos a hacer? Ya vendrán nuevas ocasiones. Igual no podemos negar que igual nos ha dado muchas satisfacciones, como las dos Copas América. Bueno, que prácticamente nunca habíamos llegado y habíamos logrado alcanzar esos triunfos, y esta vez se logró en dos ocasiones. Así que igual hay que estar agradecido, no seamos negativos y que la selección no hace lo que tiene que hacer, se farrean los partidos. Hay que seguir para adelante. Si al final en el fútbol y en lo que sea, no siempre se gana, también se pierde, y eso hay que ser bien lógico, porque uno tiene que pensar de positivo en todas las cosas. Por eso digo, si un día se pierde, mañana se puede ganar. Si mañana se gana, después también se puede perder. Es así, como los grandes equipos que alguna vez han sido los mejores del mundo, ¿no? En Chile también, que tenemos ahí tantos equipos tan importantes que son los mejores y que siempre están arriba, pero de repente están abajo también. Lamentablemente, sí señor, a veces están ahí y les cuesta poder superarse. Vamos a la música, la Reina del Sur con los Tigres del Norte.

0: Ahí teníamos.
1: Arriba.
0: Oiga, estamos cerquita al fin de semana, así que le estamos poniendo ritmo. Y las tres al hilo, teníamos a La Rosa. Ya, ¿le gustó? No. ¿Y cuál quería usted escuchar? Bueno, que también a veces si tiene algún artista en especial lo puede pedir, pues.
2: ¡Ante
0: sí! No problem, como decimos nosotros acá en los suecos. Inga problem está en inglés, pues, no problem. Inga problem.
3: Sí, mi amor.
0: Ya. Son las 20 ya con 53 minutos, hora de Suecia, las 14 horas con 53. 7 minutos para las 3 de la tarde. A través de Radio Manquehue FM 88.3. Para la comuna de Combarbalá, que estamos ahí acompañándoles. Y por Itaqui también llegamos. Sí, llegamos con toda la potencia que tenemos. ¡Qué potencia! Ya, un abrazo para toda la gente linda que está a esta hora también de la tarde, quizás almorzando alguno, o algunos ya almorzaron, se disponen a dormir la siesta. Con estos fríos que hacen. ¿Qué temperatura tenemos en Combarbalá? ¿Qué me puede decir qué temperatura hay allí? ¿Ah? Escríbame, aquí entra a la página de Radio Manquehue, ahí en Facebook. Y me escribe, ¿cuál es la temperatura que tiene en estos instantes allí en Combarbalá? Puede que, como son valles interiores, puede que la temperatura sea un poquito alta porque el solcito calienta un poquito más. Y queda como en un valle, así como queda entre medio, así como, ¿ah? Queda como en un hoyo. ¿Cómo me explico? Eso. Ya, así que si alguien sabe... Y lo que están ahí cocinando con el sistema de que hay, ¿cómo se llama este sistema que hay que con espejos, ¿ah? Y llega el reflejo del sol y pueden calentar ahí la, una vez fui, no me acuerdo qué parte fue que estuve en, que hay un restaurante que trabaja con esa forma, es para cerca, ya, ¿para qué me voy a poner a tratar de acordarme si no me acuerdo? ¿Para qué me voy a tratar? No puedo acordarme. Sí, pues. Sí, íbamos para. Obviamente íbamos para allá barrio donde había nacido Gabriela Mistral, ¿no? Y pasamos por ahí. Ya. Con eso, ¿para qué le voy a decirle más? Mejor dejémoslo ahí y no nos compliquemos la vida para nada. Porque vaya a complicarse la vida a esta altura del partido. Hay que seguir para adelante, ¿no? Felices y contentos los cuatro. Ah, no, es una canción. ¿Qué más tengo por acá? El estado del tiempo lo vamos a revisar, al menos aquí en Gotemburgo. ¿Cuántos grados tenemos? Hoy día estuvo ahí nomás, ¿eh? Tu regulation. Vamos a ver el weather. ¿Cuál es el weather? Ya, 14 grados dice que tenemos en este momento, está soleado. Para mañana viernes, posibilidades de lluvia, 85% de probabilidades de lluvia. Y eso más o menos sería por la tardecita, tipo 6 de la tarde. Y va a llover. Así que vamos a tener que sacar la harina, va a ser la sopa y pillas. El problema es que ¿de dónde saco zapallo? El sábado también vamos a tener lluvia, 90%, 14 grados solamente. Domingo también lluvia, 17 grados. Lunes lluvia, 17 grados. Martes nubosidad parcial, 16 grados. Miércoles nublado con 18. Jueves vamos a tener tormentas eléctricas, 50% probabilidad de lluvia, 20 grados. Viernes, que es el Midsummer Afton, no puede ser. ¿Cómo va a estar lloviendo si nosotros tenemos que celebrar el día de los... Ya. Oiga, pero no puede ser, ojalá que no llueva el viernes porque es el día más importante. El sábado va a estar bien, va a estar con una nubosidad parcial con 16 grados la próxima semana. Nos interesa la próxima semana. Luego vamos a revisar todo el tiempo de otras ciudades. Por ahora, los invito a la música que viene con American Sound y esto que dice, vuela, vuela. Ah, no huele tanto.

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1: Radio Manquehua le indica la hora.
2: Son las 3 de la tarde con 4 minutos.
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5: De América Latina, el distrito de Miraflores es uno de los más visitados por turistas. El malecón de Miraflores ofrece espectaculares vistas del océano. El distrito de Barranco es conocido por su ambiente artístico y cultural. Lima es considerada una de las capitales gastronómicas gastronómicas del mundo. El ceviche es uno de los platos más emblemáticos. Alberga varios de los mejores restaurantes del planeta. La ciudad cuenta con importantes sitios arqueológicos prehispánicos. La Huaca Puchllana se encuentra en pleno entorno urbano. Tiene un clima desértico subtropical. La niebla costera, conocida como garúa, es frecuente en invierno. El circuito mágico del agua posee algunas de las fuentes ornamentales más impresionantes de América. Es el principal centro económico y financiero del Perú. Su puerto principal es Callao. Recibe millones de visitantes cada año. Es uno de los mayores centros culturales de Sudamérica. Combina arquitectura colonial, moderna, prehispánica. Su área metropolitana concentra cerca de un tercio de la población peruana. Lima es una ciudad donde historia, gastronomía, cultura y océano se unen de forma única. ¿Ya? Ahí está. Oigan, ya. Cocina Solar, me dice Anita, que se llama.
6: ¡Ándale, Gary!
5: Sí, Cocina Solar. Y esto está en el Valle del Elqui, ¿no? O en Vicuña. Valle del Elqui, claro. Y el restaurante se llama Delicia del Sol. Bien, gracias por la información. Oiga, la gente se pasa. ¿Ah? ¿Cómo está ahí pendiente? Así que muchísimas gracias. Oye, qué lindo. Ahí está, Valle del Elqui. Cocina Solar, me dice. ¿Qué haría sin ella yo? ¿Ah? ¿Qué haría sin ella que me dice las cosas que yo no me sé? ¿Qué haría yo si no estuviera ella? Ella me dice todas las cosas que a mí se me olvida. Ojalá que no se me hayan olvidado otras cosas. Ya. 21 horas con 10 minutos, hora de Suecia, las 3 de la tarde con 10 minutos, hora de Chile, en este inicio de Mundial. Ya están jugando, ¿eh? Ahí. Se queda medio detenida la imagen, pero bueno, están jugando, van 0-0. 0-0 el marcador entre México y Sudáfrica. Hay unos locutores que hablan así, ¿no? O sea, un relator deportivo en México. Digo, ¿no? La voz que tienen, ¿ah? ¿Eh? ¿Cómo me gustaría tener una voz igual? Yo tengo una voz media así, media chillona, ¿no? ¿No se ha dado cuenta? A veces me sale así. De repente estoy hablando mejor y dice, ¡ay! Entonces. Y después me acuerdo que soy yo. Vamos a ir con esta canción que estamos escuchando con Adrián y los Dados Negros y Débora Chauque. Se llama Ya no vives en mí.

Ya, ahí teníamos otro tema más con Amar Azul, Un Loco de Amor. Cuando el resultado del partido entre Sudáfrica y México, gol para México en estos instantes. Son las 3 de la tarde con 18 minutos, hora de Chile, 21 horas con 18 minutos, hora de Suecia. En este día jueves ya, 11 de junio. Ahora sí vamos a repasar el estado completo del tiempo de otras ciudades también. Partíamos por Suecia, que en este momento teníamos una temperatura de 13 grados. Estocolmo está nublado con 14. Malmö, allá en el sur de Suecia, tiene 14 grados. Kiruna, en el norte de Suecia, 12 grados, mayormente soleado. Madrid, ¿a qué hora se...? Esto aquí me interesa. ¿A qué hora se pone el sol en...? ¿A qué hora se pone el sol allá en Kiruna? A ver. 7 días, puesta de sol. No se pone el sol. ¿Ah? No se pone el sol. Allí no va a ponerse el sol, sino que va a ser. ¿Ah? Ahí va a pasar el sol así como ahí por allá, por bien bajito así, y va a dar la vuelta. Pero no se va a oscurecer. Eso es en Kiruna. Madrid tiene 30 grados, mayormente nublado. San Antonio está nublado con 16. Santiago tiene 17, nublado. Viña del Mar 19, nublado. Curicó 14, nublado. Talca tiene 11 grados nomás, dicen que hace frío allí. Hoy está nublado también. Concepción 12, 100% de probabilidad de lluvia. Punta Arenas está lloviendo, 1 grado solamente. Coquimbo tiene 18, soleado. La Serena 19, soleado. Arica 20, soleado. ¿Qué tal? Que te vaya súper bien. Ya, vamos a revisar también por acá cómo está el tiempo en Combarbala. Sí, nadie me escribió, ¿eh? Gracias por la ayuda, son muy generosos ustedes. Sí, que me escriban ahí en el Facebook de Radio Manquehue, pero nadie va y me escribe. ¿Qué pasa? Ah, pues, ayúdenme. Nadie me quiere ayudar. Bueno, vamos a buscar nosotros acá. Dice, para hoy jueves 11 de junio, en Combarbalá se espera una temperatura máxima de 19 y 22 grados. Con cielo despejado durante la mañana, nubosidad parcial por la tarde y más nubes durante la noche, no se pronostican lluvias. Para mañana, despejado, tarde nubosidad parcial, noche mayormente nublado. La máxima entre 19 y 22 grados, mínima 7 grados aproximadamente. Así que ahí está. Esto lo busqué yo solito, nadie me ayudó, nadie. Oigan, en la señora Gladys González, ya que me escucha siempre, me mandó para decirme cuál es la temperatura ni cómo está el tiempo, pero no importa. Ya me va a tocar a mí. Yo que soy vengativo. A mí no se me pasa ni una. Después me van a estar pidiendo saludos. ¿Eh? Salúdenme aquí a las viejitas que están aquí en el grupo. No. Yo les voy a decirle. Exacto. Ya, vamos a Santa Feria y. ¡Súmale, primo!

Ahí suavecito, suavecito. Hoy ya estamos a jueves, ya estamos en víspera de día viernes. ¿Y cómo dice la gente? El cuerpo lo sabe. Qué bien. Ya, normalmente también. No, si todavía no he dicho absolutamente nada. Bueno, referente a las gripes, los resfríos que ocurren durante estas épocas, cuando empieza a hacer un poquito de frío, los remedios caseros que sirven para aliviar los síntomas del resfrío o gripe según la ciencia. ¿Será cierto? A ver, vamos a leer. Alguna de esas a lo mejor nos sirve para nosotros que andamos de repente un poco resfriados. Con la llegada del otoño aumenta también los resfríos y las gripes. Estas enfermedades no siempre requieren de atención médica urgente, ya que generalmente la sintomatología mejora con reposo y el paso de los días. Sin embargo, eso no significa que no sean dolorosos y molestos. Es por eso que muchas personas optan por tomar medicamentos como el paracetamol, el té antigripal o los remedios domésticos. Hay un gran listado de remedios caseros que son populares y que se han traspasado de generación en generación y que probablemente todos hemos probado alguna, aunque sea alguna vez en la vida. Pero, ¿qué dice la ciencia sobre estos métodos populares? ¿Funciona realmente? Un grupo de expertos entregó una lista de métodos que sí sirven para aliviar distintos síntomas en un artículo de New York Times. Oiga, pero si esto es más prácticamente en Chile, como a medicina natural, ¿no? Pues la vitamina C y el zinc fortalecen realmente el sistema inmune. La vitamina C, ya sea en tabletas, suplementos o jugos, es una alternativa bastante popular en la población para combatir las enfermedades asociadas a las gripes. Vitamina C y el zinc. Así que si usted tiene zinc en su casa, vaya y le pasa la lengua. No, ya. No se me vaya para esos lados, ya. Los expertos sugieren que esta vitamina y el zinc, que se encuentran presentes en alimentos de origen animal, como las ostras, el cordero y la carne de res, tienen la capacidad de estimular el sistema inmune. Además, estas alternativas pueden acortar ligeramente la duración de los síntomas de la gripe. Desde la década de los 70, los científicos han estudiado el ácido ascórbico, vitamina C, y han sugerido que contribuye a la capacidad que tienen las células para detectar infecciones y posteriormente combatirlas. Sin embargo, hay limitaciones a tomar en cuenta. La principal es que el cuerpo humano no es capaz de almacenar grandes cantidades de vitamina C, por lo que el organismo simplemente elimina el exceso mediante la orina. Las investigaciones sugieren que lo más óptimo para fortalecer el sistema inmune y acotar la duración de las enfermedades es la suplementación regular de vitamina C. Esto debe darse antes de que comience la sintomatología de los resfriados, ya que consumir este compuesto una vez se desarrollan las molestias no muestra beneficio consistente. El problema es que uno, ¿cuándo va a saber que se va a resfriar también? Si se te hizo tarde para comenzar a tomar vitamina C antes del resfrío, es mejor considerar pastillas o jarabes que contengan zinc como una opción. Una investigación demostró que consumir el compuesto cada 3 a 4 horas podría reducir la duración de una gripe 1 o 2 días, ya que impide la multiplicación del virus. De la misma manera, también hay limitaciones. Algunas personas que usaron aerosoles nasales de zinc experimentaron pérdida de olfato y algunos pacientes que lo ingieren oralmente han llegado a experimentar un sabor metálico persistente. Por eso es mejor no automedicarse en el caso de las personas que poseen problemas de base u optar por realizar cambios en la dieta y consumir alimentos altos en zinc. La hinchazón de la garganta, si bien es algo natural que ocurre al enfermar, sigue siendo algo molesto, ya que dificulta tragar y mantenerse hidratado. La hidratación es crucial para aliviar las molestias de la enfermedad. Muchas personas optan por preparar infusiones de hierbas o por añadir estas a caldos, lo que sí está respaldado por la ciencia. Además, existen estudios científicos que declaran que el jengibre podría tener propiedades antiinflamatorias. La
También la raíz de la cúrcuma, una planta proveniente de la India y que generalmente se usa en la cocina para dar sabor, puede reducir la inflamación. Sin embargo, es difícil de absorber, por lo que los expertos recomiendan consumirla en los alimentos mezclada con alguna sustancia grasa como el aceite o acompañada de pimienta negra. Agua con sal y miel sirve realmente para controlar la tos. Después de estar días con tos es natural que la garganta duela. Un remedio casero popular para eso siempre ha sido hacer gárgaras con agua salada y la ciencia también lo respalda. Sí, yo también lo respaldo. Da resultado, yo lo hice. De la misma forma, agregar miel a la solución para hacer gárgaras o cualquier té o bebida que sea caliente puede tener un efecto calmante similar, ya que la miel es capaz de aliviar la irritación de los tejidos afectados porque lo recubre. Algunas investigaciones demuestran que este remedio casero también es eficaz para reducir la frecuencia de la tos. Incluso un estudio reveló que tomar 2 cucharaditas de miel antes de dormir era tan efectivo para reducir a la tos nocturna como algunos jarabes, al menos en niños de hasta 5 años. Mantener las fosas nasales es un remedio sencillo y seguro para ayudar a aliviar los síntomas de la gripe, acortar la duración de la enfermedad y reducir la posible transmisión de gérmenes a otras personas. Esto se debe a que el lavado nasal contribuye a eliminar algunos virus y mucosidad, además de reducir la inflamación que provoca la congestión. Hay 3 maneras de llevar esto a cabo. La primera puede ser comprar un irrigador nasal en farmacia y hacer lavados únicamente con agua destilada, que sería una de las más importantes. La segunda manera es utilizar un aparato humidificador en casa en que pueden ayudar a aliviar la tos y la congestión. Además, estudios sugieren que mantener las habitaciones con un nivel de humedad de entre 40 y 60% en invierno reduce la transmisión de virus respiratorio. Por eso es que es bueno, por ejemplo, si usted tiene una estufa en la casa, colocar algo con agüita para que se vaya calentando y se vaya evaporando, para que se mantenga ahí con una humedad bastante buena para su casa. La tercera forma es el mentol, una sustancia química presente en plantas de la familia de la menta. Existen pomadas populares de venta libre en farmacias como el Vic Vaporub y el Mentolatum. Al aplicar el compuesto debajo de la nariz, el cuello o la garganta se puede aliviar los síntomas y descongestionar las vías respiratorias. Además, algunos estudios han demostrado que estas pomadas podrían mejorar significativamente la calidad del sueño. Si bien todos estos remedios caseros tienen respaldo científico, es importante tomar en cuenta que todos son diferentes y que existen alternativas que no podrían funcionar en algunas personas o no ser tan efectivas. Los expertos también advierten que la mejor precaución para las enfermedades respiratorias más graves siempre será la vacunación. Los remedios caseros acompañados del reposo pueden ser muy salvadores, pero en caso de presentar fiebre o dolores intensos que no desaparecen con el paso de los días, lo recomendable es asistir a un doctor, ya que eso se podría significar que el cuerpo necesita de antibióticos para combatir la infección. Bueno, ahí está la recomendación. Y yo, como siempre, he sido muy naturalista en esto, naturista, mejor dicho, naturista, naturalista es otra cosa, naturista. Me gusta mucho tomar todo este tipo de hierba y eso, con eso siempre me mejoro. Otra alternativa también es muy buena, beber mucha agua, mucho líquido, o sea, cada una hora tiene que tomar agua, volver a tomar agua. Y eso, ¿qué es lo que hace? Que vaya al baño a orinar constantemente y a través de la orina va a ir botando los virus y se va a ir recuperando. Yo generalmente lo he hecho en varias ocasiones y me ha dado un buen resultado. Porque por lo general los resfríos, por lo menos una semana, generalmente uno está en esa situación. Pero con el hecho de tomar agua a cada rato, le hace que orine y vaya botando todos los virus y se va recuperando fácil, muy rápidamente. Ya, vamos a la música mejor. Ya no hablemos más, vamos con Embrujo Ranchero.

Le hace falta un beso, oiga, ¿viste qué? ¿Por qué no le da un besito a la señora? ¿Qué está esperando? Sí, güey. Un besito. Sí. Bueno, el besito no va, el besito no va. Ya. 12 minutos ya para las 4 de la tarde, hora de Chile. 12 minutos para las 4 de la tarde, hora de Chile. 12 minutos para las 10 de la tarde en Suecia. Digo tarde porque no es noche, todavía está claro. No se ha entrado el sol. ¿Ya? Cuando sea invierno aquí, se oscurezca a las 3 de la tarde, vamos a decir, faltan 12 minutos para las 10 de la noche. Pero ahora, como está claro todavía, no se ha entrado el sol, vamos a decir tarde también. Ya, oiga, vamos a repasar lo último que nos queda. Oiga, se está yendo rápido el tiempo. Increíble. Bueno, quiero comentarle algo sobre que tiene que ver con este mundial. Algo muy polémico que ocurrió también, claro, Estados Unidos. Estados Unidos impone sus reglas y hace lo que quiere. Lo que debía ser el momento más importante de su carrera terminó convirtiéndose en una historia de resiliencia. Omar Abdulkadir Artan, el primer árbitro somalí seleccionado para una Copa Mundial de la FIFA y reconocido como árbitro africano del año 2025, quedó fuera del Mundial 2026 tras no poder ingresar a Estados Unidos, donde FIFA exige que todos los oficiales participen en un centro de entrenamiento previo al torneo. La decisión también le impidió dirigir partidos en las sedes canadienses del campeonato. Sin embargo, lejos de rendirse, Artan regresó a Somalia, donde fue recibido como un héroe nacional. Su caso genera muestras de apoyo desde Canadá y posteriormente la UEFA le otorgó una nueva oportunidad al designarlo para dirigir la Supercopa de Europa. El árbitro aseguró que continuará trabajando para representar a su país en la élite del fútbol mundial y que su sueño de participar en una Copa del Mundo sigue intacto. Yo creo, ¿por qué no? Es un muchacho joven, pero qué pena que Estados Unidos tome ese tipo de medidas. Es lamentable. Por otro lado, a veces hasta los gorilas necesitan un momento para pensar. Kiyomasa, un gorila del zoológico de Higashiyama en Japón, se volvió viral después de ser captado sentado sobre una roca con la mano en el mentón y la mirada perdida en el horizonte. Según reportes difundidos por medios locales, el comportamiento ocurrió tras un desacuerdo con Satsuki, una hembra de su grupo. La escena fue tan humana que miles de personas en redes sociales se sintieron identificadas al instante. Parecía estar repasando una discusión imaginando respuestas perfectas que lleguen demasiado tarde o de preguntándose si debía volver con una discípula o con un plátano. Lo más curioso es que los cuidadores confirmaron que ambos gorilas terminaron reconciliándose poco después, aunque nadie sabe qué pasaba realmente por la mente de Kiyomasa. Las imágenes recordaron al mundo que los gorilas poseen complejas relaciones sociales y emocionales, sorprendente porque sin importar la especie, todos hemos tenido alguna vez en nuestro propio momento de reflexión sobre una roca después de una discusión. ¡Qué increíble! ¿Eh? ¡Qué similitud más grande! ¡Oiga! ¿Eh? Igual que los humanos. Ya, nosotros nos empezamos a despedir. Agradecer a todos ustedes que hayan estado con nosotros, porque con esta historia del gorila, que es muy simpática, nosotros no tenemos que ir. Pues, ¿O nos queda algo más? Bueno, Brasil ha dado un paso histórico en el desarrollo de su industria aeronáutica al ensamblar en su territorio los modernos cazas supersónicos Gripen E, convirtiéndose en uno de los pocos países del mundo con capacidad para producir este tipo de aeronaves de combate avanzadas. El proyecto es resultado de una alianza estratégica entre la empresa sueca Saab y la industria brasileña, que incluye transferencia de tecnología, capacitación de ingenieros y fabricación de componentes de alta complejidad. Más allá del fortalecimiento de su fuerza aérea, este programa busca impulsar la autonomía tecnológica de Brasil y consolidar al país como una potencia aeroespacial en América Latina. Los Gripes incorporan
radares de última generación, sistemas avanzados de guerra electrónica y capacidad para operar en misiones de defensa aérea, reconocimiento y ataques de precisión, posicionando a Brasil entre las naciones con mayor capacidad tecnológica militar de la región. Me parece muy bien, interesante que también se desarrolle esto en los países latinoamericanos, ¿por qué no? Brasil, en trabajo en conjunto con Suecia, que obviamente son los que son los creadores de estas aviones Gripen. Ya, nosotros sí, ahora sí nos vamos. Gracias a todos por la sintonía y nos reencontramos dentro de varios días más. Nosotros volveremos el lunes como Pasión Latina solamente. Agradecemos a Radio Manquegua FM 88.3 en la comuna de Combarbalá y Punitaque. Será hasta la próxima que estaremos nuevamente de regreso con ustedes, acompañándoles entre las 20 y las 22 horas, entre las 2 y las 4 de la tarde, hora de Chile. Un abrazo para todos y se cuidan. Chao, chao.

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1: Son las 4 de la tarde con un minuto.
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1: Son las 4 de la tarde, 33 minutos.
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1: Son las 5 de la tarde con un minuto.
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3: El Senado aprobó en general el reajuste al salario mínimo con 35 votos a favor y 2 en contra, fijando el ingreso mínimo mensual en 553.553 pesos a partir de mayo de 2026. La medida también contempla ajustes en asignaciones familiares y maternales.

0: El ministro Quirós generó fuertes críticas tras aconsejar a los estudiantes tener cuidado con endeudarse en carreras universitarias que tienen menor futuro laboral. Sus declaraciones abrieron un intenso debate sobre las oportunidades y el costo de la educación superior.
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1: Son las 5 de la tarde con 31 minutos.
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1: Son las 6 de la tarde con un minuto.
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4: Irán anunció el cierre total del estratégico estrecho de Hormuz como represalia tras supuestos ataques aéreos de Estados Unidos en su territorio. Sin embargo, el gobierno estadounidense negó la efectividad de la medida, asegurando que el paso marítimo sigue abierto. La Policía de Investigaciones desbarató en Talca a una peligrosa banda criminal de extranjeros que planificaba un asesinato. Los delincuentes guardaban una libreta con la fecha, la hora exacta, coordenadas y hasta dibujos detallados para ejecutar minuciosamente el crimen de su víctima. El Servicio de Impuestos Internos habilitó la plataforma para que los casinos online extranjeros paguen IVA. El organismo remarcó que, aunque esta

0: un grupo de hombres enfrentó lo imposible para salvar a todo un territorio. 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
1: Son las 6 de la tarde, 33 minutos.
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3: La unidad anticorrupción de la Fiscalía inició las primeras diligencias penales tras revelarse un chat de 2021 entre Luis Hermosilla y Gabriel Salías Nick. La indagatoria busca esclarecer gestiones bajo sospecha de cohecho en el nombramiento de Salías Nick como embajador ante la OCDE. La Fiscalía y la Policía de Investigaciones desarticularon una red dedicada a vender licencias de conducir fraudulentas desde la Dirección de Tránsito Municipal de la región de Tarapacá. 9 personas fueron detenidas, incluidos 5 funcionarios, quienes cobraban entre 400.000 y 600.000 pesos por cada documento falso. Dirigentes del comercio se reunieron en Osorno para analizar seguridad pública, fiscalización al comercio informal y el impacto de tiendas chinas. El gremio advirtió incumplimientos en certificación de productos y acordó avanzar en una mesa técnica permanente.
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1: Son las 7 de la tarde con un minuto.
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1: Son las 7 de la tarde, 32 minutos.
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2: Autoridades regionales constituyeron una mesa intersectorial de emergencia para abordar la salud mental tras recientes suicidios de adolescentes en la región de Arica y Parinacota. La instancia buscará fortalecer la coordinación entre instituciones, establecimientos educacionales y familias. La ciudad de Portezuelo, en la región de Ñuble, fue identificada como la segunda comuna con mayor decrecimiento natural del país, debido al envejecimiento de la población, la baja natalidad y la migración de jóvenes. El Congreso Nacional de Concejales y Concejalas 2026 reunirá a más de 800 autoridades locales de todo el país entre el 16 y el 19 de junio en la comuna de Coquimbo. La actividad es organizada por la Asociación Chilena de Municipalidades y busca fortalecer el trabajo municipal.
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